0: 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Esta es la hora.
1: Son las 8 de la noche, un minuto.
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3: Hola, ¿qué tal? ¿Cómo están? Bienvenidos, bienvenidas a otra edición más de nuestro programa del recuerdo, Mi Madre y Yo. Junto a mi madre, Leticia Reyes, le damos la más de las cordiales bienvenidas. Mamita, ¿cómo estás?
4: Hola, Carlitos, ¿qué tal? Buenos días. Feliz de estar nuevamente juntos. Buenos días, amigas, amigos. Encantadísimos de tenerlos cerquita nuestro. Estamos compartiendo música y recuerdos. Estamos lejos, pero lejos cerca.
3: Pero fíjate cerca, que lejos. Sí, pero la radio nos acerca mucho.
4: Exactamente.
3: Y te quería contar una situación que viví esta semana.
4: Sí.
3: Y que no te la conté antes, precisamente para mantenerte incomunicada. Iba caminando yo por la calle, en el centro, y una señora ya de avanzada edad me pregunta si yo la puedo ayudar a cruzar la calle. Y yo me sentí Boy Scout, dije, sí, por supuesto. Y cuando la tomo el brazo, empezamos a cruzar. Ella me dice que le tiene mucho temor al tránsito porque tuvo un accidente hace un tiempo con un vehículo X y le da mucho temor. Y empezamos a conversar lo que duraba la calle que cruzaba
4: un cruce de calle, sí.
3: Que es como, yo me imaginaba el tiempo que uno transcurre cuando está en una sala de espera. Tum, tum, tum, tum, tum, y nosotros caminando.
4: Caminando, ya.
3: Y ella me comenta que tiene mucho temor de salir a la calle porque los vehículos de pronto no la respetan, no tienen el cuidado de entender que la velocidad, la atención es distinta. Entonces la reflexión que yo quería hacer y comentarte es efectivamente esa. Yo sé que hay muchos automovilistas que nos escuchan, muchos auditores que están en su casa que son automovilistas y muchos auditores que son peatones. Entonces tenemos que convivir en sana armonía. Chile tiene una virtud que otros países no tienen, que partió hace unos 15, 20 años, y es respetar el ceder el paso. Hoy día, normalmente, el conductor respeta el ceder el paso. Pero también hay peatones que no respetan los ceder el paso, no cruzan por donde tienen que cruzar, o cruzan, con una actitud muy despectiva con respecto al conductor, siendo que están conviviendo en el mismo espacio. Entonces la reflexión es, ayudémonos mutuamente, entendamos que nuestros adultos mayores tienen un ritmo distinto, una atención distinta, no escuchan bien, a veces no ven bien, y no por eso le están faltando el respeto al conductor o a la vía, simplemente que son sus herramientas de vida diaria y que los expone diariamente a este mundo tan complicado que es el mundo vial. Entonces la reflexión es esa. Nosotros sabemos que tenemos gran cantidad de auditores que son conductores, jóvenes, pero también tenemos gran cantidad de auditores que son ya más grandes, más adultos. Y entender también que, lamentablemente, los centros de asistencia pública está también lleno de pacientes que tuvieron la razón al cruzar, tenían el paso de cruce, pero están ahí igual forma porque algo pasó, y los accidentes normalmente se provocan por una falta de atención de alguien, sea del X o del Y, da lo mismo cuál tuvo la culpa, lo importante es que hay una persona lesionada. Y eso tenemos que ser nosotros preventivos y aprovechar los micrófonos de esta tremenda sintonía que tenemos para reflexionar con respecto a eso. Cuando seamos conductores, tengamos la paciencia y entender que las personas de mayor edad, como los niños también que crucen intempestivamente, estamos en época escolar, muchas veces no ponen atención a eso, y nosotros tenemos la responsabilidad de poner atención a todos esos elementos que están externos a nuestro vehículo.
4: Es una gran verdad la que dice, pero fíjate tú que yo he tenido la suerte con la bendición de Dios, que siempre me ceden el paso, siempre se detienen con una sonrisa. Fíjate que a mí no me ha pasado, afortunadamente, eso. Tú sabes que uno, yo les he conversado que uno pierde un poco el equilibrio. Sí. Entonces tiene que medir bien por dónde va a caminar, cuáles tienes que mirar para adelante, siempre el suelo, en fin, uno ya se conoce cómo hacer las cosas. Pero no me ha ocurrido, gracias a Dios, nunca nada que me perjudicara. Pero tú tienes toda la razón, y yo también apelo a la buena voluntad de las personas más jóvenes, porque las personas de mayor edad tienen harto cuidado al andar manejando, conduciendo.
3: Claro.
4: Son bien cuidadosos, pero los jóvenes también, fíjate, por lo que yo me doy cuenta, y siempre me hacen un movimiento de mano así como pase.
3: Claro, lo que tú no escuchas es lo que dice en la cabina.
4: Pero eso a mí no me importa.
3: Pero esa era la reflexión que quería compartir. Nos excedimos en el tiempo.
4: Me parece muy bien.
3: En el tiempo de inicio, pero yo creo que es importante que este programa que conjuga distintas generaciones, entendamos que muchas veces no solamente estamos nosotros, sino que compartimos espacio. Y al término de esta caminata, que tiene que haber durado, un par de minutos, pero un tiempo, le pregunto si ella escucha radio y no se escuchaba.
4: Mira.
3: Así que te mando muchos saludos. No me recuerdo el nombre de la señora, y perdone que no lo diga, pero no me recuerdo. Pero te mando muchos saludos. Usted es Carlito, me dijo. Sí, yo soy Carlito. Ah, muy bien. Mándele muchos saludos a su mamá, lo escucho siempre. Así que muy contento por la labor que pude realizar, por la oportunidad que tuve, y al mismo tiempo contento porque el feedback que recibe es que efectivamente la gente en sus casas nos está escuchando, porque la radio es muy escuchada.
4: Es muy escuchada. Es que nuestra radio es muy buena también. Tiene muy buenos programas y una alta sintonía también. Bueno, Carlitos, entonces partamos con Lalo Valenzuela, Busco una novia. ¿Quién es Lalo Valenzuela? Bueno, se inició en 1962 actuando en Radio Portales y luego grabando en inglés. Fue autor, compositor e intérprete. Su mayor éxito fue Caramelo de Menta. Luego, Susy Becky, Que sea él. cantante chilena que está incluida en la denominada La Nueva Ola Chilena en los años 60. Se inició en el programa Calducho de Radio Portales. Entonces vamos con Lalo Valenzuela y

0: Seguimos avanzando con la música del recuerdo. Vamos a invitar a don Gilbert Beco, Nathalie. Gilbert Beco. Francesa,
1: ya estás aprendiendo a hablar francés ahora.
0: Está considerado como uno de los más grandes de la canción francesa de los años 50. Fue uno de los más famosos cantantes en Francia. Falleció el 2001. Después de Gilbert Beco, Mireille Mathieu, La Paloma. Nació en Avignon en 1946. Es una cantante francesa conocida como el Ruiseñor de Avignon. Cantante con una extensa carrera musical. Sus mayores éxitos los obtuvo entre los años 50 y 60. Entonces, don Gilbert Beco, Nathalie, en una versión en español, y Mireille Mathieu, La Paloma.
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Entonces ahora vamos con Polanca y Johnny Mathis. Polanca nos trae un tema bien antiguo, creo no lo habíamos visto, Piti Piti. Cantautor y actor canadiense, famoso desde los finales de la década de los años 50 hasta los años 70. Y luego Johnny Mathis, Love Story. Cantautor estadounidense de música popular y de jazz, ganador de varios premios Grammy. Entonces recordemos Piti Piti con Polanca y Love Story con Johnny Mathis.

Seguimos avanzando con la música del recuerdo. Vamos a invitar a los Red Juniors con la canción Piensa. Grupo formado en Santiago en 1960, fue una de las primeras bandas de la nueva ola chilena. Después de los Red Juniors, los Iracundos, banda uruguaya de pop rock originaria de Paysandú, se inició en 1958. Entonces, vamos a remontarnos en el tiempo, cercanos y en plena nueva ola, con los Red Juniors, Piensa, y los Iracundos, Calla, Piensa y Calla. Bueno, Piensa

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1: Son las 8 de la noche, 36 minutos.
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4: Bueno, y vamos con Gianni Nazzaro. No voy a enamorarme más. Nació en 1948 en Roma. Fue un cantante y actor italiano. Este tema lo grabó en 1972. Estuvo vigente desde 1965 hasta el año 2021, fecha en que fallece. Y luego Víctor Manuel, Soy un corazón tendido al sol. Es un cantautor, productor musical y de cine español. Entonces, disfrutemos a Gianni Nazzaro y Víctor

Seguimos avanzando con la música del recuerdo. Vamos a invitar a Brooke Benton. Es cuestión de tiempo. Fue un cantante y compositor estadounidense de rock and roll y blues. Fallece a los 56 años en Nueva York. Después de Brooke Benton, Ray Charles. No me conoces. Cantante, compositor y pianista estadounidense. Se le considera uno de los cantantes más icónicos e influyentes de la historia de la música. Quedó ciego durante su infancia. Entonces, Brooke Benton, Es solo cuestión de tiempo, y Ray Charles, No me conoces.

Bueno, sigamos con los Ramblers, A mi amada, banda chilena que apareció por primera vez en Radio Minería en 1961. Jorge Rojas, su director, compuso el rock del Mundial, a propósito del Mundial de Fútbol realizado en Chile en 1962. Y continuamos después con Ray Conniff, ¿Cómo luces esta noche? Disfrutemos este hermoso tema que conocimos en la voz de Perry Como.

0: Bueno, Carlitos, aquí hay algunas cosas que las abuelas dicen de sus nietos.
1: ¿Según el libro de Jacqueline?
0: Claro, según el libro de Jacqueline Balcells y Mónica Espinosa. Libro que se titula Abuela, yo. Y bueno, ella dice varias cosas, que lo pasan fantástico, pero cuando llega su mamá a buscarlos, lloran y se quejan. Se encierran con llave en el baño y después no pueden salir. Oh, eso nos ha pasado a nosotros con los nietos. Buscan un libro que un nieto tiene que leer en el colegio y que no está en ninguna librería. También nos pasa, ¿no es cierto? Recuerden, si encuentran el libro, búsquenlo.
1: ¿De qué editorial es?
0: Es Ediciones Olmo.
1: Olmo.
0: Ediciones Olmo. Sí, y dice que este libro está dedicado a las abuelas.
1: ¿Ya? Y después podría haber alguno de los abuelos.
0: Sí, yo creo que deben aparecer algo, ¿eh? Aquí es como ellas las dos son abuelas. Entonces, hacen algunas preguntas. Y dice, ¿usted ha jugado alguna vez con su nieto en cuatro patas? ¿Los abuelos hacen eso?
1: Yo creo que varios de los, sí, que están escuchando, eso es de los jóvenes abuelos, que están escuchando, lo hacen,
0: ¿no? Un abrazo para las abuelas y los abuelos como yo. ¿Ya?
1: Bueno, seguimos avanzando también con la música del recuerdo. Vamos a invitar a un abuelito, don Albert Hammond. No te vayas. Es un cantante, compositor y productor discográfico británico que inició su carrera artística en 1976. Después de don Albert Hammond, Sergio y Estíbaliz, La Llamada. Dúo musical español formado por Sergio Blanco y Estíbaliz Uranda, que formaron familia en 1975. Entonces, vamos con el abuelo, debe ser abuelo, Albert Hammond, con No te vayas, y me imagino que también ellos dos son abuelitos.
0: No, uno de él falleció.
1: ¿Pero ya no dejó nieto?
0: Yo creo que sí puede ser, pero lo desconozco.
1: Ah, ya. Que descanse en paz.
0: Sí.
1: Porque si estuviera con los nietos no estaría muy en paz.
0: Y Estíbaliz parece que está cantando con otro grupo, fíjate.
1: Mira.
0: Todavía.
1: Y después de Albert Hammond, don Sergio y Estíbaliz, La Llamada. Vamos con ellos.

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1: Esta es la hora en Super Andina.
2: Son las 9 de la noche, 8 minutos.
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5: Recordemos ahora con Humberto Tozzi y Maciel. Humberto Tozzi es un cantautor italiano de pop y rock. Nació en Turín en 1952. Muy famoso en España e Hispanoamérica. Informó a sus fans que dejará la música en vivo después de una gira que inició el año pasado. Él nos trae Yo Caminaré y Maciel nos trae Eres. Es una cantante, compositora, actriz y presentadora española. Nació en Madrid, España, en 1947. En 1968 ganó el Festival de la Canción de Eurovisión. Entonces disfrutemos Yo Caminaré y Eres.

Seguimos en este transitar de recuerdo. Invitamos a Don Fats Domino, cantante, compositor y pianista norteamericano considerado como el padre original del rock and roll. Él nos va a interpretar Caminando a Nueva Orleans. Después de este padre del rock and roll, Fats Domino, Johnny Ray. No volveré a enamorarme de nuevo. Cantante, compositor y pianista estadounidense. Nació en Dallas en 1927 y falleció en 1990. Entonces, Don Fats Domino, Caminando a Nueva Orleans, y Don Johnny Ray, No volveré a enamorarme de nuevo.

Ahora vamos con dos cantantes chilenos, Carlos Alegría y Nadia Milton. Carlos Alegría, destacado integrante de la nueva ola chilena, publicó varios álbumes y singles en la década del 60. Luego, Nadia Milton, Sin tu amor, cantante italiana nacionalizada chilena. Es considerada como una de las pioneras de la nueva ola chilena.

0: uno cuando inicia el proceso de recuerdo, francamente uno comienza a vivir situaciones, a recordar, a saborear gustos, a recordar olores, qué sé yo, un montón de factores que trascienden a lo físico, pero uno lo siente como cercano. Y la música yo creo que es un gatillante para sentir a nuestros queridos que ya no están, a nuestros amigos que ya no están, a situaciones que vivimos hace mucho tiempo. Así que yo creo que la música efectivamente es la llave que nos abre en este proceso del cambio, recordando situaciones que hemos vivido. Vamos a invitar a Schiffer Sister, Sola, Alone. Cuarteto vocal de hermanas nacidas en Ohio, Estados Unidos. Cultivaron el pop tradicional y el rock and roll. Y después, los Brother Force, Los Campos Verdes. Fue un grupo de folk creado en 1957. Fueron miembros de la hermandad PHI Gamma Delta de la Universidad de Washington.
1: Oh,
0: tienen que tener una chaqueta que decía PHI Gamma Delta.
2: Ajá.
0: Como la película americana.
2: Sí, según ellos.
0: Bueno, estamos hablando del 57, así que tiene que haber sido así. Entonces, disfrutemos de la música de Schiffer Sister, Alone, y de Brother Force, Los Campos Verdes.

continuemos con los Trémelos. De repente tú me amas. Y luego Neil Diamond, Sweet Caroline. Cantante, compositor, guitarrista, actor y productor estadounidense. Ha vendido más de 100 millones de discos en todo el mundo. Entonces, The Trémelos y Neil Diamond.

0: Y bien, estamos llegando al final de nuestro programa, un programa lleno de reflexiones, reflexiones viales, reflexiones de procesos de abuelos. Así que ha sido un programa muy fructífero en términos de dejar también algún contenido un poquito más allá de la música.
1: Exactamente, inquietud también de ver que hay personas que no respetan a veces las ocasiones en que uno está haciendo, por ejemplo, uno va a pagar en una caja, dice, para mayores, y tú te encuentras con los que están ahí haciendo fila. Entonces me decía una persona, no, es que tú tienes que decir, disculpe, hijo, yo, esta es caja para esto. Y a mí me molesta estar pidiendo así. Así que sí, prefiero hacer fila en otra nada más.
0: Sí. Pero entonces, también el rol de aquel que maneje esa fila, puede ser el mismo cajero o un guardia, de darle preferencia. Efectivamente, sí. Probablemente esa caja estaba desocupada, las demás estaban ocupadas, pero uno tiene el derecho preferencial por tener la edad que tiene para ejercer en esa caja. Y eso hay que respetarlo.
1: Hay que respetarlo.
0: Y si tampoco, por ejemplo, yo creo que hablemos también de la tolerancia. Si nosotros vemos también a gente que es de tercera edad o más adulta o con alguna dificultad de desplazamiento, uno tiene que ser consciente también que para él llegar en ese punto físico ha sufrido bastante. Y en ese contexto nosotros tenemos que ser conscientes de entender que nosotros vamos para allá también, que nos queda poco tiempo y cada vez nos queda menos tiempo.
1: Cada vez nos queda menos tiempo. Así es que bueno, con esas recomendaciones o peticiones que le hacemos con mucho respeto,
0: cariño y mucho, pero mucho respeto.
1: Mucho respeto y mucho cariño. Nos despedimos por ahora. Que tengan una semana linda, que lo pasen muy bien y cuídense mucho.
0: Y muchas gracias por estar junto a nosotros y aguantarnos.
1: Sí, nuestra reflexión y nuestra cháchara.
0: Que estén muy bien. Muchas gracias. Nos vemos. Chao, chao.
1: Chao, chao.
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4: Son las 9 de la noche, 44 minutos.
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0: Son las 9 de la noche, 59 minutos.
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0: Son las 9 de la noche, 59 minutos.
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1: Son las 10 de la noche, 31 minutos.
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0: Esta es la hora en Super Andina.
1: Son las 10 de la noche, 58 minutos.
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0: Son las 11 de la noche, 14 minutos.
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0: Son las 11 de la noche, 31 minutos.
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0: Son las 11 de la noche, 32 minutos.
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0: Son las 12 de la noche, 11 minutos.
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0: Son las 12 de la noche, 17 minutos.
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0: Son las 12 de la noche, 27 minutos.
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0: Muchas gracias.
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0: Una de la madrugada, 12 minutos.
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0: Una de la madrugada, 18 minutos.
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1: algo que te guste y pueda regalarte. 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

0: 2 de la madrugada, 8 minutos.
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0: 2 de la madrugada, 32 minutos.
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0: 3 de la madrugada, 7 minutos.
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0: 3 de la madrugada, 24 minutos.
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0: 4 de la madrugada, 15 minutos.
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0: 4 de la madrugada, 22 minutos.
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0: 4 de la madrugada, 28 minutos.
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0: 5 de la madrugada, 10 minutos.
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0: 5 de la madrugada, 17 minutos.
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0: 5 de la madrugada, 21 minutos. 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

0: 5 de la madrugada, 28 minutos.
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0: 5 de la madrugada, 32 minutos.
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1: 5:38 p.m.
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0: 5 de la madrugada, 46 minutos.
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1: Cinco de la madrugada, 53 minutos.
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0: 6 de la mañana.
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0: 6 de la mañana, 10 minutos.
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0: 6 de la mañana, 17 minutos.
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0: 6 de la mañana, 21 minutos.
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1: 6 de la mañana, 28 minutos.
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0: 6 de la mañana, 31 minutos.
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0: 6 de la mañana, 39 minutos.
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0: 6 de la mañana, 45 minutos.
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0: 6:51.
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0: 6 de la mañana, 58 minutos.
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0: 6 de la mañana, 58 minutos.
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0: 7 de la mañana, 13 minutos. 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

0: 7 de la mañana, 31 minutos.
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0: 7 de la mañana, 31 minutos.
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2: Hermanas San Estevinas lideran ejemplificador acción voluntaria para recuperar y también limpiar su entorno en esa comuna. Departamentos de Salud de Bomberos de Aconcagua se reunieron en Valparaíso para fortalecer protocolos médicos y de emergencia. FOSIS finalizó proyecto que fortaleció a organizaciones de recicladores en la región de Valparaíso. CONAF festejó 56 años de vida en la región. Colegios de Aconcagua recibieron cuadernos de escritura guiada entregados por el Mineduc. Traslado de vehículos retirados de la vía pública a la comuna de La Calera genera cuestionamientos por costos y también por falta de debate en San Felipe.
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2: ¿Cómo le va? Buen día, gracias por acompañarnos en Superandina. 25 de mayo ya de este año 2026. Como siempre, nos juntamos a esta hora a poder revisar las informaciones, aquello que destaca nuestro departamento de prensa y que prepara además para esta edición matinal de Radio Noticias en Superandina FM 88.5 y también en internet en superandina.cl. 6 grados 8 décimas, 36% la humedad relativa del ambiente a esta hora en el centro de la provincia, lo reporta Meteo Los Andes, Meteo Andino en redes sociales. En tanto, la Dirección Meteorológica de Chile anuncia para hoy una máxima de 24 grados con cielos con nubosidad parcial variando a despejado. Para mañana martes 26, despejado, mínima de 4 y máxima de 25 grados. Pues bien, pasemos a revisar a partir de ahora las informaciones aquí en su radio Superandina.

Vamos a comenzar contándoles que el traslado temporal de vehículos infraccionados desde San Felipe hacia un aparcadero ubicado en la comuna de La Calera abrió un debate muy, muy controversial en esa comuna. Detalles conocemos junto al siguiente informe.

0: La decisión de trasladar temporalmente a la ciudad de La Calera los vehículos retirados de circulación en San Felipe ha generado cuestionamientos al interior del Consejo Municipal, luego de que uno de sus integrantes hiciera pública su molestia por no haber sido informado ni convocado a discutir la medida antes de concretarse la firma del convenio entre ambos municipios. A través de un documento dirigido a la alcaldesa Carmen Castillo y al Consejo Municipal, además de exponerlo en la última sesión ordinaria del Consejo, el concejal Ricardo Covarrubias expuso una serie de reparos a la determinación adoptada por la Administración Comunal, apuntando principalmente al impacto económico que tendría para los propietarios de los vehículos infraccionados, quienes deberán asumir mayores costos y desplazamientos para recuperar sus automóviles desde el aparcadero ubicado en La Calera. Ricardo Covarrubias dijo:
1: en efecto, hice una presentación en sesión de Consejo Municipal en relación a la decisión adoptada por la Municipalidad de San Felipe, la que firmó un convenio temporal con su similar de la ciudad de La Calera, que va a permitir trasladar los vehículos infraccionados que debieran ser guardados en los actuales corrales municipales. Y ahí manifesté mi desacuerdo porque todos los costos afectarán al contribuyente del vehículo retenido, ya que el traslado y depósito será cobrado por la concesionaria calerana.
0: Entre los puntos planteados, se sostiene que la medida no fue presentada en tabla ni debatida en sesiones ordinarias o extraordinarias del Consejo Municipal, situación que habría impedido conocer previamente los alcances del acuerdo y evaluar otras alternativas dentro de la misma ciudad de San Felipe. El escrito también recuerda que anteriormente ya se habían manifestado observaciones respecto al estado y funcionamiento del actual depósito municipal de San Felipe, planteándose la necesidad de mejorar las condiciones del recinto o buscar un nuevo espacio dentro de la comuna para mantener los vehículos retenidos. El tema ahora podría abrir un nuevo debate al interior del Consejo Municipal respecto a la necesidad de transparentar este tipo de decisiones administrativas y buscar soluciones definitivas para el funcionamiento del depósito municipal de San Felipe, considerando tanto las condiciones del recinto como el impacto que estas medidas tienen sobre la comunidad.
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0: Continúa esta edición matinal de Radio Noticias en Superandina. San Esteban ha reforzado los operativos tras la detección de nuevos focos del mosquito Aedes aegypti en ese lugar. Detalles conocemos a través del siguiente informe.
1: Dos nuevos focos del mosquito Aedes aegypti fueron detectados en la comuna de San Esteban, específicamente en sectores aledaños a la localidad de El Guape. Tras la confirmación de estas muestras positivas, los equipos de la Seremi de Salud y el municipio iniciaron un despliegue en terreno centrado en la vigilancia de este insecto, que es el vector de enfermedades como el dengue, el Zika y la fiebre amarilla. Mario Méndez, jefe de la autoridad sanitaria en Aconcagua, habló de esto.
2: Se encontró a través del programa de vigilancia que se tiene por parte de la Seremi de Salud, huevos positivos a Aedes aegypti, este vector que transmite la arbovirosis, Zika, chikungunya, dengue, fiebre amarilla. Y en la comuna de San Esteban, efectivamente, en la localidad del Guape, San Miguel, en ese sector. A partir de ahí se inició un fuerte operativo por parte de la Seremi de Salud, la delegación presidencial provincial y también el municipio de San Esteban para poder abordar todos los aspectos de vigilancia.
1: El plan de contingencia incluye la aplicación de control químico mediante fumigaciones en un radio de hasta 300 metros desde el punto de los hallazgos, una estrategia que ahora comenzó a extenderse hacia las zonas urbanas de la comuna, pese a que el trabajo prioritario está en los sectores rurales, donde las autoridades fiscalizan la acumulación de neumáticos y los recipientes de agua para animales, ya que con la cercanía del invierno se busca evitar que las lluvias generen criaderos masivos. El jefe de la autoridad sanitaria en Aconcagua, Mario Méndez Allende, dijo:
2: mantener muy limpios los patios, limpios, evitar cualquier posibilidad de acumulación de agua estancada, desde una tapita de bebida hasta neumáticos, hasta envases que queden que permitan la acumulación de agua, floreros, en fin, hay que evitar todo ese tipo de situaciones de acumulación de agua, limpiar muy bien las bajadas de agua, eso es importante porque también ahí se producen acúmulos de agua estancada, que es donde se reproduce el insecto.
1: Hasta ahora, el mosquito detectado en la zona no porta los virus asociados a la enfermedad como el dengue o fiebre amarilla, por lo que no existen contagios locales de la misma. Los únicos casos registrados en la provincia corresponden a personas que contrajeron el virus en el extranjero y que tras ser diagnosticadas mediante PCR en el Hospital San Camilo fueron aisladas oportunamente para recibir observación y tratamiento, permaneciendo bajo una cuarentena focalizada hasta dejar de representar riesgo de transmisión.

0: En Superandina, 14 minutos faltan para que sean las 8 de la mañana. El Ministerio de Educación, el Mineduc, ha distribuido más de 35.000 cuadernos de escritura guiada en la región de Valparaíso. Detalles conocemos a través del siguiente reporte.
1: Con el propósito de fortalecer las habilidades de lectura, escritura y oralidad de estudiantes desde la infancia temprana hasta la educación media, el Ministerio de Educación inició en la región de Valparaíso la distribución de los cuadernos de escritura guiada, recurso pedagógico que forma parte de la estrategia LEC para aprender. La iniciativa busca promover la escritura como una herramienta fundamental para desarrollar la expresión de ideas, la reflexión y la participación en la vida en comunidad, potenciando además competencias vinculadas al pensamiento crítico, la creatividad y el aprendizaje integral de niños, niñas y jóvenes. En la región, la distribución alcanza un total de 35.662 ejemplares, beneficiando a estudiantes desde segundo básico hasta cuarto medio, pertenecientes a 115 establecimientos educacionales. El material contempla actividades diseñadas para acompañar el proceso de aprendizaje de acuerdo con cada nivel educativo, incorporando estrategias didácticas orientadas a fortalecer la comprensión lectora, la producción escrita y la comunicación oral. Uno de los aspectos destacados de los cuadernos destinados a los niveles iniciales es el uso de ficción educativa, metodología que incorpora personajes y situaciones cercanas a la realidad de los estudiantes para incentivar la escritura y la resolución de problemáticas comunitarias. A través de estas actividades se abordan temáticas relacionadas con el cuidado del medio ambiente, la convivencia y la vida en sociedad. La estrategia LEC para aprender también considera herramientas de apoyo para docentes mediante guías con orientaciones pedagógicas y metodológicas que buscan reforzar el acompañamiento en el aula y facilitar la implementación de actividades de escritura y lectura en las comunidades educativas. En educación parvularia, además, se incorporó el documento Habilidades de la Escritura con Mirada de Trayectoria Educativa, material orientado a apoyar a educadoras y equipos pedagógicos en el desarrollo de la escritura emergente durante los primeros años de formación. Desde el Ministerio de Educación señalaron que esta estrategia apunta a consolidar habilidades fundamentales para el desarrollo académico y personal de los estudiantes, fortaleciendo procesos de aprendizaje que permitan mejorar la comunicación, la reflexión y la participación activa dentro de sus entornos escolares y sociales.
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0: Continúan las informaciones en Superandina. 10 minutos faltan para las 8 de la mañana. Allanamientos en cárceles de la región de Valparaíso han superado ya los 660 en lo que va del año. Detalles pasamos a revisar a través del siguiente informe.
1: Gendarmería ha intensificado los procedimientos de registro y allanamientos en las unidades penales de la región de Valparaíso, incluido el Valle de Aconcagua, dando cumplimiento al Plan de Acción Institucional de Violencia Carcelaria 2026. La cifra fue entregada por el director regional de Gendarmería, coronel Pablo Torres Herrera, una vez terminado el comité policial que encabezó el delegado presidencial regional y que además contó con la presencia del Seremi de Seguridad y de Justicia y Derechos Humanos. El coronel Pablo Torres Herrera dijo:
2: hasta la fecha hemos realizado 664 procedimientos de registro y allanamiento en las unidades penales de la región. En estos operativos hemos logrado incautar armas blancas de fabricación artesanal, distintos tipos de drogas y teléfonos celulares.
1: El director regional agregó:
2: el constante trabajo de seguridad que estamos efectuando en cada una de nuestras unidades penales y que se refleja en casi 5 allanamientos diarios responde a la implementación de un Plan de Acción Institucional de Violencia Carcelaria año 2026. Este plan busca fortalecer el control de la población penal y la prevención de hechos violentos, entre otros.
1: En la oportunidad, la máxima autoridad de Gendarmería en la región de Valparaíso destacó la labor realizada por el personal de la institución y la adquisición de nueva tecnología, todo lo que ha permitido fortalecer la seguridad en los establecimientos penitenciarios. Desde Gendarmería indicaron que este tipo de allanamientos continuarán desarrollándose de manera permanente en las distintas unidades penales, con el objetivo de mantener el control interno, prevenir hechos de violencia y garantizar condiciones de mayor seguridad tanto para el personal penitenciario como para la población penal. Operativos que forman parte de las acciones impulsadas por la institución para reforzar la seguridad penitenciaria y enfrentar fenómenos asociados al crimen organizado, especialmente el uso de teléfonos celulares y el ingreso de drogas y armas artesanales a los recintos carcelarios.
0: Seguimos informando en Superandina. 8 minutos faltan para que sean las 8 de la mañana, 8 minutos para las 8 horas, 6 grados y 2 décimas a esta hora, 38% la humedad relativa del ambiente, la máxima para hoy día, 24 grados, dice el informe que entrega la Dirección Meteorológica de Chile. La CONAF celebró 56 años de historia en medio de un proceso de transformaciones. Detalles pasamos a revisar a partir de ahora en Superandina.
1: En una ceremonia marcada por el reconocimiento a la trayectoria institucional y al compromiso de sus equipos, autoridades, dirigentes sindicales, funcionarias y funcionarios conmemoraron el 56º aniversario de la Corporación Nacional Forestal CONAF, relevando el papel que cumple el organismo en la conservación, restauración y manejo sustentable de los bosques y formaciones xerofíticas de la región de Valparaíso y el país. La actividad se desarrolló en un escenario especialmente significativo para la institución, considerando la próxima creación del Servicio Nacional Forestal, organismo 100% público que sucederá a CONAF, y el traspaso de las áreas protegidas al Servicio Nacional de Biodiversidad y Áreas Protegidas, SBAP, proceso que podría concretarse durante este año. A esto se refirió Sandro Brussone, director regional de la Corporación Nacional Forestal.
3: La Corporación Nacional Forestal cumple 56 años, dedicada a la conservación de los ecosistemas, a la protección contra incendios forestales, a la administración de la legislación forestal. Nos encargamos del manejo de las cuencas, de ver a nuestros pequeños propietarios forestales, como también la gestión de los grandes propietarios forestales. Lo cual nos lleva a entender de que hemos hecho una gestión dedicada, eficiente. Así lo refleja la admiración que la gente, el público en general, siente por nuestros brigadistas, por nuestros guardaparques y el personal en términos generales.
1: Uno de los momentos más emotivos de la jornada fue la entrega de reconocimientos a trabajadoras y trabajadores con 15, 20, 30, 35 y hasta 40 años de servicio en la institución. Por 15 años de trayectoria fue distinguida Denise Núñez, jefa biprovincial de CONAF para San Felipe y los Andes. En tanto, en la categoría de 40 años de servicio recibieron homenaje Sandro Brussone, director regional de CONAF, y Félix Forno, administrador del Parque Nacional La Campana. CONAF es un organismo dependiente del Ministerio de Agricultura y fue creado en mayo de 1970 bajo el nombre de Corporación de Reforestación, consolidándose con el paso de los años como una de las principales instituciones dedicadas a la protección y conservación de los ecosistemas forestales del país.
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0: Continúan las informaciones en Superandina. 5 minutos faltan para las 8 de la mañana. Los departamentos de salud de bomberos se han reunido en Valparaíso, esto para fortalecer, según dijeron, los protocolos médicos y además los de emergencia. Detalles pasamos a revisar en el siguiente informe.
1: Las emergencias que hoy enfrentan los cuerpos de bomberos son cada vez más exigentes y requieren una preparación constante, especialmente en el área de la salud y atención de los voluntarios. Bajo esa mirada, se desarrolló una importante jornada de capacitación regional que reunió a representantes de distintos departamentos médicos y de salud bomberil de toda la región, incluyendo delegaciones del Valle de Aconcagua. La iniciativa buscó fortalecer el trabajo coordinado entre las distintas compañías y avanzar hacia protocolos comunes para responder de mejor manera ante situaciones de emergencia. Francisco Espinosa, jefe del Departamento de Salud de Bomberos Valparaíso, habló de esto.
2: La salud, la sanidad, inclusive parte antes de la emergencia, parte desde el mantener a nuestras dotaciones, a nuestro personal en una condición idónea desde el punto de vista físico, desde el punto de vista psicológico. Hablar de salud, hablar de emergencia hoy por hoy es un tema bastante complejo y ese tema y de a poco también va involucrando a la civilidad.
1: La jornada congregó a voluntarios y especialistas vinculados al área de la salud bomberil, quienes compartieron experiencias, conocimientos técnicos y diversas metodologías de trabajo desarrolladas en sus respectivas comunas. Uno de los principales objetivos del encuentro fue avanzar hacia la estandarización de procedimientos, especialmente en materias relacionadas con la atención de bomberos lesionados durante actos de servicio, así como también en la prevención de riesgo al interior de las compañías. Según explicaron los organizadores, muchas de estas unidades médicas son relativamente nuevas dentro de los cuerpos de bomberos, por lo que generalmente espacios de aprendizaje y coordinación resulta fundamental para fortalecer su funcionamiento. Gabriela Lobos, inspectora del Departamento Médico de Bomberos San Felipe, dijo:
3: establecer nuestro procedimiento, cómo va a ser nuestro actuar, por qué nos vamos a regir, siempre complementando entre lo operativo, el tema de salud en sí, cómo vamos a trabajar con el bombero que se accidenta, cómo van a ser nuestras medidas preventivas en cuanto a salud y todo eso bajo nuestra operatividad que lo tienen todos los cuerpos bomberos.
1: Y José Fernández, inspector del Departamento Médico de Bomberos de Catemu, añadió:
4: estandarizar esto en algún momento puede que haya una emergencia grande como han habido varias ya y que participan toda la región, entonces la idea es tener un estándar y un protocolo y que todos hablemos el mismo idioma.
1: La academia permitió analizar situaciones reales enfrentadas por voluntarios en emergencias complejas, abordando aspectos vinculados a la atención prehospitalaria, manejo del estrés, protocolos sanitarios y coordinación entre equipos de respuesta. Todo esto con el propósito de evitar improvisaciones en momentos críticos y asegurar que cada unidad pueda actuar bajo criterios similares ante accidentes o catástrofes de gran magnitud. La idea, señalaron, es construir un sistema más sólido y preparado, donde la experiencia desarrollada en una comuna puede transformarse en una herramienta útil para toda la región.
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5: 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En Superandina, esta es la hora.
8: 8 de la mañana, un minuto.
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0: 8.5 en Superandina, pasemos a revisar el informe del tiempo. Nuestro Valle de Aconcagua, las provincias de San Felipe y Los Andes anuncian para hoy con cielos con nubosidad parcial variando a despejado, máxima de 24 grados Celsius. Para el día martes 26, mañana despejado, mínima de 4, máxima de 25. El miércoles 27, despejado variando a nublado, mínima 2, máxima de 21 grados. El jueves nublado variando a despejado, mínima de 6, máxima de 20 grados. El viernes, despejado, mínima de 3 y máxima de 23 grados Celsius. Valparaíso, Viña del Mar, Concón, el resto de la jornada de hoy, nubosidad parcial, máxima 19 grados. Para el día martes, despejado, variando a nublado, mínima de 6, máxima de 18. El miércoles, nublado, mínima 9, máxima de 14 grados. Para el jueves, nublado, mínima de 8, máxima 16 grados. El día viernes en Valparaíso, Viña del Mar y Concón, nublado, variando a nubosidad parcial, mínima de 7 y máxima de 16 grados Celsius. Santiago, por su parte, se anuncia el resto de la jornada de hoy con cielos despejados, helada por la mañana, variando a nubosidad parcial, máxima de 21 grados. Para mañana martes 26, despejado, variando a nubosidad parcial, mínima de 4, máxima de 25. El miércoles, nublado, mínima de 7, máxima de 18. Para el día jueves, nublado, variando a despejado, mínima de 6, máxima de 17. Y para el día viernes, nubosidad parcial, mínima de 5, máxima de 20 grados, dice el informe que entrega la Dirección Meteorológica de Chile. Por su parte, el equipo de Meteo Los Andes, Meteo Andino, en redes sociales, informa que tenemos a esta hora 5 grados con 2 décimas, 43% la humedad relativa del ambiente. Eso es la información del momento en cuanto a temperatura a esta hora en la provincia de Los Andes.
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0: En Superandina, 8 de la mañana con 8 minutos, 8 con 8 minutos. Pasemos a revisar información del país y del mundo. La última encuesta Cadem reflejó que un 87% de los encuestados está de acuerdo con el cambio de gabinete realizado por el presidente de la República, José Antonio Kast, mientras que el 48% de los consultados atribuye el ajuste a problemas de gestión en algunos ministerios, seguido por diferencias en la comunicación política con un 42% y la necesidad de mejorar la imagen del gobierno de cara a la cuenta pública en un 41%. Asimismo, un 59% de los consultados considera que el presidente Kast se equivocó en algunos nombramientos iniciales y un 64% cree que el cambio debió realizarse antes del mensaje presidencial del próximo 1 de junio. Pese a ello, el impacto del ajuste no es concluyente. Si bien el 50% cree que mejorará la comunicación del gobierno, un 44% estima que no habrá cambios en la capacidad del Ejecutivo para enfrentar la delincuencia ni en su gestión, y un 43% opina lo mismo respecto de la conducción política. En la misma línea, Cadem también persiste en dudas sobre la sobrecarga de funciones. Un 54% considera que liderar dos ministerios es demasiado trabajo para una sola persona. En tanto, en términos de apoyos específicos, el 47% respalda que el ministro Alvarado asuma la vocería, el 43% que Luis de Grange asuma como obras públicas y el 38% que Arrau encabece el Ministerio de Seguridad Pública. Y el viceministro de Interior y de la SEGECOP, Claudio Alvarado, destacó que el mensaje que el gobierno espera transmitir el próximo 1 de junio es que esperamos que a través de esa cuenta pública vuelva la esperanza que este gobierno de emergencia sea capaz de explicar bien y dar a conocer lo que estamos haciendo. Y, de esta forma, vayamos interactuando con la comunidad, con la ciudadanía, haciendo ver por qué el gobierno está haciendo estas cosas, hacia dónde queremos llegar y cómo nos beneficia. Sobre el concepto de gobierno de emergencia, planteó que yo creo que cuando uno habla permanentemente de emergencia, es como que si fuera un estado de angustia, de preocupación permanente. Nosotros tenemos la urgencia para realizar las cosas en beneficio de las personas, pero queremos también transmitir que ese sentido de urgencia en el mediano plazo tiene un beneficio importante para ellos. Así defendió el cambio de gabinete adelantando que el Ejecutivo buscará reforzar y diversificar las vocerías del gobierno. Asimismo, destacó que lo que le interesa al gobierno es que las acciones gubernamentales se comuniquen de la mejor manera posible. ¿Y quiénes son los mejores voceros de sus carteras y de las cosas que están haciendo? Los propios ministros de Estado. Tenemos que tratar de hacer una coordinación para que la visibilidad de cada uno de los ministros sea más intensa y comuniquen efectiva y oportunamente a la ciudadanía las cosas que están haciendo, explicó en Mesa Central de Canal 13 durante la jornada de ayer domingo. En Superandina, 8 horas con 12 minutos. El canciller Francisco Pérez Mackenna convocó a una reunión de alto nivel para abordar la delincuencia organizada transnacional, la que se va a realizar el próximo 28 de mayo en Santiago y va a reunir autoridades de 5 países de la región. La cita va a contar con la participación de representantes de Argentina, Bolivia, Ecuador, Perú y Chile, incluyendo a cancilleres y también ministros de seguridad. Esto con la idea de avanzar en una coordinación regional frente al avance del crimen organizado y el narcotráfico. La instancia buscará establecer medidas concretas, medibles y verificables para poder enfrentar este fenómeno con énfasis en la coordinación fronteriza, el intercambio de información, la cooperación y el seguimiento de flujos financieros ilícitos. También se espera que durante la reunión los países participantes suscriban un documento conjunto que establezca una hoja de ruta regional para fortalecer la respuesta frente a estas amenazas. Y el viceministro de Transportes, Telecomunicaciones y Obras Públicas, Luis de Grange, se refirió a lineamientos de su gestión en ambas carteras, asegurando que yo creo que el MOP va a empujar a Transportes, porque son primos hermanos, son del mismo ADN. Sobre los avances del área de Transportes, cartera que lidera desde el mes de marzo, afirmó que uno de los principales ejes que se reflejarán en la cuenta pública próxima son la facilitación regulatoria. De Grange, en Estadio Nacional de TVN, añadió que creo que los principales avances han estado básicamente en el foco de facilitación regulatoria. Yo creo que eso ha sido un sello del actual gobierno que busca como objetivo principal acelerar los procesos, darle más eficiencia, más velocidad a los diferentes trámites. Finalmente, que se traduzca todo eso en una mejor manera de calidad de vida de las personas. Así destacó, por ejemplo, la implementación del reglamento asociado a la llamada ley Uber, el cual ha permitido evitar alzas en las tarifas y problemas de conectividad en diferentes zonas del país. Y un nuevo operativo de expulsión de extranjeros ilegales se concretó en el marco del plan de control migratorio impulsado por el gobierno del presidente José Antonio Kast, con la salida del país de 80 personas en un vuelo comercial. En esa línea, el subsecretario del Interior, Máximo Pavés, destacó que es la primera vez en el gobierno del presidente Kast en que se usa un vuelo comercial que va íntegramente a bordo con personas extranjeras con los respectivos escoltas de la PDI. Eso nos permite avanzar en un número superior a los fondos de la Fuerza Aérea de Chile, subrayó. Asimismo, Pavés aseguró que la frecuencia de este tipo de operativos en las últimas semanas es importante. Quisiera dar cuenta de un dato que para el gobierno es muy satisfactorio. En 40 días hemos hecho 3 vuelos de expulsión. No hay antecedentes que registren ese tipo de cifras en los gobiernos anteriores y, por lo tanto, en vuelos de expulsión han sabido ya 160 personas que han dejado el país con destino a 5 naciones diferentes, afirmó durante el operativo ya mencionado. En Superandina, 8 horas y 15 minutos, la Policía de Investigaciones, PDI, informó la detención de 3 chilenos por el robo que sufrió el extenista argentino Juan Martín del Potro en su casa en la ciudad argentina de Tandil. Uno de los delincuentes fue aprehendido en la comuna de Lampa, mientras que los 2 restantes en tierras argentinas. El robo se produjo, recordemos, el 15 de mayo, donde tras entrar por la ventana al domicilio, se llevaron artículos de alto valor, sentimental y deportivo, además de dinero, relojes y otros elementos. Sin embargo, según lo informado por la PDI, no se trata del primer delito de esta índole que cometían estos tipos de delincuentes, ya que eran intensamente buscados por el FBI por ser parte de una banda especializada en el robo de casas a famosos jugadores de fútbol americano y también de básquetbol en Estados Unidos. Pasemos a revisar noticias deportivas. A las 8 de la mañana con 17 minutos, Colo Colo se consolidó en la parte alta de la tabla de posiciones tras vencer por 1-2 a Universidad Católica en su primera visita al Claro Arena durante la fecha 13 en la Liga de Primera. Así, el cuadro popular llegó a 30 unidades en la cima de la tabla y se distanció a 8 puntos de su más cercano perseguidor, Deportes Limache. En tanto, la Universidad Católica quedó en cuarto lugar con 20 positivos. Y Deportes La Serena volvió al triunfo tras golear 4-1 a Deportes Limache en el Estadio La Portada por la fecha 13 de la Liga de Primera y se despegó de la parte baja de la tabla de posiciones. Con esta victoria, Deportes La Serena escaló hasta la posición 12 con 17 puntos, a 6 de la zona de descenso, mientras que Deportes Limache, que sumó su tercera fecha sin victorias, se quedó en el tercer puesto con 21 unidades. Y Deportes Concepción venció a Huachipato por 2-0 y dejó la última posición en la Liga de la Primera División, que desarrolla además la fecha 13. De esta forma, y pese a seguir en zona de descenso, Deportes Concepción llegó a 11 puntos, convirtió a Unión La Calera además en el nuevo colista. En tanto, los acereros quedaron estancados con 22 unidades. Y Deportes Antofagasta igualó a un tanto por lado ante Santa Cruz en el Estadio Regional Calvo y Bascuñán por la fecha 13 del Ascenso Claxon 2026. Con este resultado, los Pumas suman 22 puntos en la tabla de posiciones, mientras que los punteros Cobreloa, Santiago Wanderers y San Marcos de Arica llegan a 25 unidades. Por su parte, Santa Cruz, uno de los colistas del torneo, llegó a 8 puntos. Y en la jornada 13 de la Liga de Ascenso 2026, San Marcos de Arica se impuso a Deportes Puerto Montt por 0-2. Esto gracias a un efectivo primer tiempo en el Chinquihue. De esta manera, San Marcos alcanzó con 25 puntos a Cobreloa y Santiago Wanderers en la cima de la Liga de Ascenso y en el último partido de la jornada, San Luis superó a Magallanes por 2-1. En Superandina, 8:20, 8:20. En noticias del mundo, del exterior, en Washington, Estados Unidos, el presidente de ese país, Donald Trump, calificó de perdedores a quienes incluso dentro de las filas de su partido, el republicano, han criticado el acuerdo que Washington y Teherán estarían a punto de firmar para poner fin a la guerra de Irán y desbloquear así el estrecho de Hormuz. En sus redes sociales, el presidente Trump defendió que el trato se está negociando y que será mejor que el acuerdo nuclear del 2015 bajo la presidencia de Barack Obama, del que Trump se salió además en su primer mandato, recordémoslo. Asimismo, Trump declaró que si llego a un acuerdo con Irán, será uno bueno y apropiado, no como el de Obama, que le dio a Irán enormes cantidades de dinero en efectivo y un camino claro y abierto hacia un arma nuclear. Nuestro acuerdo es todo lo contrario, pero nadie lo ha visto ni sabe en qué consiste. Ni siquiera está completamente negociado. Así que no hagan caso a los perdedores que critican algo que no saben, afirmó. Y en Teherán, Irán, las Fuerzas Armadas de Irán afirmaron que se encargarán de la seguridad del Golfo Pérsico y del Estrecho de Hormuz bajo un nuevo orden regional y mundial, y sin presencia extranjera, mientras Teherán y Washington, recordemos, se acercan a un acuerdo de paz que aliviaría la navegación por la región. Asimismo, el general Ali Abdollahi, en un comunicado recogido por la agencia Tasnim, advirtió que a los enemigos que los planes y estrategias del líder supremo Mojtaba Yamenei para la gestión del Golfo Pérsico y el Estrecho de Hormuz van a garantizar el futuro de la región y el nuevo orden regional y mundial bajo la estrategia de que Irán será más fuerte, en el que los extranjeros tampoco tendrán ningún tipo de lugar, aseguró en un comunicado. Y en La Paz, Bolivia, el expresidente de ese país, Evo Morales, que sigue prófugo, afirmó que el actual gobernante, Rodrigo Paz, tiene solo dos caminos ante los conflictos con sectores minoritarios que piden su renuncia: militarizar el país o llamar a elecciones en los próximos 90 días. A Rodrigo Paz solamente le quedan dos caminos: una decisión suicida con militarizar o finalmente cumplir la pacificación de transición con una elección en los próximos 90 días, como establece la ley, para así evitar conflictos con muertos y heridos, afirmó Morales, quien recordemos se mantiene por ahora alejado de la policía por cuanto está prófugo. Además, consideró que la supuesta intromisión de Estados Unidos en asuntos internos de Bolivia a través de Marco Rubio y de Fernando Cerimedo, quien también fue ex asesor de políticos como el gobernante argentino Javier Milei, están llevando al fracaso a Paz. También cuestionó las convocatorias al diálogo del gobierno frente a las denuncias penales iniciadas contra algunos dirigentes de la protesta que piden la renuncia del presidente legítimo de Bolivia. En Londres, Reino Unido, en la decisiva última jornada de la Premier League inglesa disputada íntegramente en simultáneo, Tottenham Hotspur mantuvo la categoría gracias a un triunfo de 1-0 frente al Everton Football Club. Los Spurs zafaron del descenso gracias a la solitaria conquista de Joao Palhinha al minuto 42 del partido, atento para cazar el rebote en el poste que dio su propio cabezazo en un córner. Asimismo, el joven maravilla Kimi Antonelli de Mercedes amplió también su ventaja en el Campeonato Mundial de Pilotos tras ganar el Gran Premio de Canadá de Fórmula 1 en el circuito Gilles Villeneuve, mientras que su compañero de equipo en Mercedes, George Russell, se vio obligado a retirarse por un problema en la unidad de potencia. Lewis Hamilton de Ferrari y Max Verstappen de Red Bull, que también tuvieron un gran duelo, acompañaron al podio al ganador de la jornada. En Superandina, 8:25.
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0: En Superandina, 8:26, pasemos a revisar la entrevista de Carolina Méndez Reyes.
11: ¿Cómo están? Muy buenas noches, bienvenidos. Estamos iniciando la edición central de BTV Noticias de esta jornada de domingo. Por supuesto, tras un extenso fin de semana de conversación, agradecemos por supuesto a nuestro diputado Luis Pardo, quien se encuentra ya conectado junto a nosotros, por supuesto, para todo el Valle de Aconcagua. ¿Cómo está, diputado Luis Pardo? Buenas noches, gracias por acompañarnos esta noche de domingo en BTV Noticias.
12: Buenas noches y muchas gracias, Carolina, por esta posibilidad de comunicarnos con el Valle de la Aconcagua a través de BTV Noticias.
11: Diputado, bueno, conversemos respecto de lo que es el proyecto del Plan de Reconstrucción Nacional, ¿verdad?, Desarrollo Económico, que está impulsando el gobierno del presidente José Antonio Kast. ¿Cuáles son, a su juicio, de alguna manera, los principales beneficios concretos de esta iniciativa que se está presentando?
12: Bueno, lo primero, Carolina, que es importante mirar este proyecto como un paquete de medidas. Si uno mira cada medida por separado, puede llegar a conclusiones erróneas. Este es un paquete de medidas, lo que es el núcleo principal del proyecto, que busca reactivar la economía, que como todos sabemos está muy deteriorada, estamos estancados en un crecimiento que no logra pasar del 2%, pero hay otras cifras que son menos conocidas, pero que son las que explican que no tengamos crecimiento del empleo y que no tengamos mayor crecimiento económico, que es la caída de la inversión. Y la inversión cayó, y eso los números no mienten, a partir de la reforma tributaria que se hizo durante el gobierno de la presidenta Bachelet. Ahí hubo, entre otras cosas, un impuesto corporativo, que es el impuesto que se le cobra a las empresas. No es el impuesto que se le cobra a los super ricos, como engañosamente dice la oposición, es el impuesto que se le cobra a las empresas, y ese impuesto quedó muy por sobre el promedio de la OCDE y el promedio de las economías con las cuales Chile compite. Entonces, ese impuesto, de hecho, el presidente Boric, en su reforma tributaria fallida, incluía rebajar el impuesto corporativo en la misma proporción que lo está rebajando hoy día el proyecto del presidente Kast. Por lo tanto, ahí hay un amplio consenso que ese impuesto hay que bajarlo para que más inversiones vengan a Chile y estén dispuestas a invertir en nuestro país. Lo segundo, hay algo muy

0: a pagar hasta el 15% de las remuneraciones de trabajadores que están hasta los 800 mil pesos mensuales de sueldo base. Por lo tanto, ese es un crédito que va a beneficiar a más de 4 millones de trabajadores que van a ver afianzados, consolidados, asegurados de alguna manera su puesto de trabajo en la medida que este beneficio les va a dar mayor holgura a las pymes principalmente y también para crear nuevos empleos. Ahí
1: Así
0: nosotros
1: es.
0: fuimos muy insistentes con el ministro y finalmente acogió que haya además un premio mayor cuando se contrata mujeres o jóvenes. Entonces ahí ya llevamos dos medidas importantes que apuntan a lograr un mayor crecimiento. La otra medida que ha generado mucho debate y la izquierda la ha cuestionado mucho es la invariabilidad tributaria para las inversiones superiores a 50 millones de dólares. Invariabilidad tributaria significa que por un horizonte de 20 años se le dice a una empresa, mire, si usted invierte en Chile estos de 50 millones de dólares hacia arriba, va a tener asegurado que no le vamos a volver a subir los impuestos durante estos 20 años. Eso es muy importante para un país que ha cambiado tanto las tasas de impuestos en los últimos años y que los inversionistas nuevamente no se atreven a invertir porque no saben si les van a cambiar las reglas del
1: Claro, genera
0: juego.
1: mucha
0: Y esto trae
1: incertidumbre.
0: aparejado, por supuesto, inversión y empleo, que es lo que estamos buscando. Y el otro, también muy fuerte, muy necesario, es acortamientos de plazos y de trámites que traban proyectos hoy día. Nos están rebajando estándares medioambientales, las normas que rigen el medio ambiente siguen plenamente vigentes, lo que se está es simplificando todo lo que es la tramitología, la permisología, que ha significado que aumenten los tiempos de espera de los proyectos y que haya miles de millones de dólares en cartera que no se puedan ejecutar, produciendo el empleo, produciendo además la misma recaudación fiscal que permite después con esa recaudación, con esos impuestos, pagar los beneficios sociales, porque están entrampados en esta maraña burocrática en que se ha convertido no solo los procedimientos ambientales, sino que también muchos otros procedimientos, como por ejemplo
1: Diputado,
0: el
1: sí.
0: Consejo Nacional de Monumentos, que tiene parados proyectos habitacionales en el Valle de la Aconcagua, sin ir más lejos, porque encontraron una tapita de Coca-Cola o porque encontraron alguna punta de flecha. Yo no digo que eso no sea importante, pero sí hay que racionalizar los procesos y no puede ser que ese tipo de cosas tenga parados hospitales, viviendas sociales, inversiones que generan empleo, etcétera.
1: Usted señalaba un punto muy importante que fue el cuarto, creo, en relación precisamente a los permisos medioambientales. Sus críticos sostienen que esto podría de alguna manera debilitar, ¿verdad?, la protección del medio ambiente. ¿Cómo responde a esas críticas?
0: No, lo que se está debilitando es las posibilidades que tiene gente que se dedica al negocio de obstaculizar proyectos para sacar algún tipo de beneficio. Entonces, la medida que uno haga reglas del juego más claras y sea finalmente la comunidad afectada eventualmente por un proyecto a la que tenga derecho a expresarse y a participar del proceso de participación ciudadana, pero no esto que hoy día hay organismos que hacen una verdadera industria lucrativa a partir de ponerle obstáculos a los proyectos, cobrar una indemnización y luego, ¿no es cierto?, recién poder dar curso a los proyectos. Y eso se traduce en años de tramitación que son los que se quieren acortar. Pero en ningún caso se están rebajando estándares medioambientales. Si un proyecto no cumple con la norma y produce un impacto significativo, el sistema de evaluación de impacto ambiental chileno, que es muy bueno, es reconocido internacionalmente, va a poder hacer las correcciones que corresponda, pero no que estemos permanentemente expuestos a este tipo de rechazos porque se judicializa o se enredan los trámites tanto de medio ambiente como otros.
1: Claro, diputado, finalmente la Cámara aprobó, ¿verdad?, la idea de legislar con 90 votos a favor. Recordemos que 59 votos obtuvo en contra, dando paso finalmente a esta discusión particular. La pregunta puntual es: ¿qué modificaciones o indicaciones, ¿verdad?, considera usted indispensables antes de que el proyecto avance hacia el Senado?
0: No, el proyecto ya se fue al Senado, Carolina, y ya se discutió en particular. Y hubo dos cosas importantes, incluso que yo en lo personal y nuestra bancada votaron en contra. Por supuesto que lo conversamos largamente con el ministro entendió nuestra posición y lo va a corregir en el Senado.

0: Uno es el tema de la propiedad intelectual, porque el proyecto liberaba de toda responsabilidad, o sea, de toda obligación a las plataformas que generan inteligencia intelectual respecto de los contenidos, por ejemplo, de los medios. Entonces, a nosotros nos parece que la propiedad intelectual hay que respetarla, y hay que establecer, mecanismos para que, no se use gratuitamente lo que ha sido producido por el talento de otros. Eso, fue rechazado y se va a corregir. Y también la franquicia Sense, a nosotros nos parece que hay que corregir y mejorar el Sense, pero no eliminarlo. Nosotros votamos en contra de la eliminación de la franquicia Sense. El gobierno también tomó nota y conciencia de que era importante perfeccionar el Sense, y yo espero que eso ocurra ahora en la discusión que se va a producir en el Senado.
1: Estar atentos a aquello, porque realmente se mencionaba algunas charlas que a lo mejor no tenían sentido al interior del CENSE y que perfectamente respondía a pérdida de recursos que podrían irse destinados a otros sectores, ¿verdad?
0: Así es, sí.
1: Diputado, queremos agradecerle esta conversación de día domingo por la noche. Muchísimas gracias por conectarse con nosotros a través de BTV Noticias y, por supuesto, le dejamos invitados de manera presencial cuando tenga su semana distrital prontamente, pues.
0: Con mucho gusto, Carolina, muchas gracias, y saludos a todos quienes nos ven y escuchan en el Valle de la Aconcagua.
1: Muchas gracias, diputado. Buenas noches y muchas gracias.
0: Chao, chao.
1: Y a ustedes les invito de inmediato a hacer la primera pausa en las informaciones, luego retornamos con más noticias en BTV Noticias, por supuesto, espérenos.
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6: 8 de la mañana, 36 minutos.
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0: Continúan las informaciones en Superandina. 15 minutos faltan para que sean las 9 de la mañana. 15 para las 9. Un grupo de hermanas sanestevinas lideraba una ejemplificar acción, que es voluntaria, por cierto, y buscan recuperar así, y también de paso limpiar su entorno, puntualmente ahí en la calle Canuto, entre San Esteban y Santa María. Estuvo con ellas Claudio Quijanes, y esto es parte de su informe a esta hora de la mañana.
1: Una admirable labor comunitaria se desarrolla en el sector de calle Canuto, en el límite entre las comunas de San Esteban y Santa María, donde tres hermanas decidieron hacerse cargo de la limpieza y recuperación de un espacio que por años se ha visto afectado por la acumulación de basura y maleza. Se trata de María Elena, Rosemary y Domitila Núñez, vecinas que, impulsadas únicamente por su compromiso con la comunidad y el cariño por su entorno, realizan periódicas jornadas de trabajo voluntario sin recibir ningún tipo de remuneración. Su iniciativa se ha transformado en un ejemplo de esfuerzo y conciencia ciudadana para toda la provincia. Las hermanas Núñez concentran sus labores en el retiro de residuos y en el despeje de pastizales secos a un costado del camino, una tarea que mejora la imagen del sector, pero que también contribuye directamente a la prevención de incendios y a reducir focos de inseguridad. Gracias a este trabajo constante y desinteresado, el entorno ha recuperado mejores condiciones de limpieza y seguridad para las familias que transitan diariamente por esta importante vía que conecta ambas comunas. María Elena Núñez habló de esto.
2: Estamos las tres hermanas, la Domitila, la Rosemary y yo, María Elena, haciéndole aseo a la calle porque para que se vea bonito el Canuto, que todos los vecinos nos cuiden en el torno de toda la limpieza que hemos hecho, porque lo estamos haciendo voluntariamente.
1: El compromiso de estas vecinas fue destacado por las autoridades locales, que llegaron hasta el lugar para reconocer públicamente su aporte a la comunidad. El jefe comunal, junto a funcionarios municipales, visitó el sector mientras las hermanas realizaban labores de limpieza, instancia en la que valoró el impacto de esta iniciativa ciudadana y comprometió apoyo técnico y logístico del municipio para fortalecer y dar continuidad a estas acciones en beneficio de todos los habitantes de la comuna. Desde el municipio señalaron que este tipo de iniciativas reflejan la importancia de la colaboración entre la comunidad y las autoridades para enfrentar problemáticas que afectan directamente a los vecinos. Asimismo, recalcaron que el mantenimiento de espacios limpios y seguros mejora la calidad de vida de quienes habitan los distintos sectores, pero además contribuyen al cuidado del entorno.
0: Y ponga atención con lo siguiente, porque nos reporta nuestro buen amigo Luis a esta hora de la mañana respecto de un accidente vehicular. Es una colisión entre dos vehículos que ha ocurrido hace instantes en el sector de la avenida Pascual Baburitza, puntualmente en el sector del conjunto Las Brisas de los Andes. En ese lugar, dos vehículos han colisionado y mantienen bloqueada por un lado la salida del conjunto Brisas de los Andes, y también por otro lado la vía que es la vía oriente, que es la que va de Calle Larga a los Andes. Hay desvíos en el sector, ya ha llegado además hasta ese punto personal de seguridad pública, a la espera también de que accedan hasta ese punto vehículos de emergencia. Así que reiteramos, es una colisión vehicular donde dos automóviles se han visto involucrados en el sector Brisas de los Andes, ahí en Pascual Baburitza. De hecho, hay un bloqueo de la salida o ingreso principal a ese conjunto habitacional. Hay desvíos además porque la vía, que es la vía oriente, la que viene de Calle Larga a los Andes, se encuentra también bloqueada por uno de los móviles afectados y que está involucrado además dentro de esta colisión. Asimismo, ya ha llegado hasta el lugar personal de seguridad pública. Hay desvíos en el sector, pero tampoco ha llegado hasta el momento equipos de seguridad y de emergencia, que son entre ellos el ABC, ¿no? Bomberos, carabineros y también el SAM. A la espera además de esa situación, les invitamos a tomar medidas preventivas, a buscar también vías alternativas para evitarse además esa complicación de tiempo y tránsito en ese punto de la provincia de Los Andes. Vamos a otras temáticas importantes. Ponga atención con lo siguiente, porque el traslado de vehículos a La Calera ha generado cuestionamientos por costos y también por la falta de debate, esto en San Felipe. Hablamos de vehículos que han sido sacados de la vía pública. Detalles junto al siguiente informe.
1: La decisión de trasladar temporalmente a la ciudad de La Calera los vehículos retirados de circulación en San Felipe ha generado cuestionamientos al interior del Consejo Municipal, luego de que uno de sus integrantes hiciera pública su molestia por no haber sido informado ni convocado a discutir la medida antes de concretarse la firma del convenio entre ambos municipios. A través de un documento dirigido a la alcaldesa Carmen Castillo y al Consejo Municipal, además de exponerlo en la última sesión ordinaria del Consejo, el concejal Ricardo Covarrubias expuso una serie de reparos a la determinación adoptada por la Administración Comunal, apuntando principalmente al impacto económico que tendría para los propietarios de los vehículos infraccionados, quienes deberán asumir mayores costos y desplazamientos para recuperar sus automóviles desde el aparcadero ubicado en La Calera. Ricardo Covarrubias dijo:
3: en efecto, hice una presentación en sesión de Consejo Municipal en relación a la decisión adoptada por la Municipalidad de San Felipe, la que firmó un convenio temporal con su similar de la ciudad de La Calera, que va a permitir trasladar los vehículos infraccionados que debieran ser guardados en los actuales corrales municipales. Y ahí manifesté mi desacuerdo porque todos los costos afectarán al contribuyente del vehículo retenido, ya que el traslado y depósito será cobrado por la concesionaria calerana.
1: Entre los puntos planteados, se sostiene que la medida no fue presentada en tabla ni debatida en sesiones ordinarias o extraordinarias del Consejo Municipal, situación que habría impedido conocer previamente los alcances del acuerdo y evaluar otras alternativas dentro de la misma ciudad de San Felipe. El escrito también recuerda que anteriormente ya se habían manifestado observaciones respecto al estado y funcionamiento del actual depósito municipal de San Felipe, planteándose la necesidad de mejorar las condiciones del recinto o buscar un nuevo espacio dentro de la comuna para mantener los vehículos retenidos. El tema ahora podría abrir un nuevo debate al interior del Consejo Municipal respecto a la necesidad de transparentar este tipo de decisiones administrativas y buscar soluciones definitivas para el funcionamiento del depósito municipal de San Felipe, considerando tanto las condiciones del recinto como el impacto que estas medidas tienen sobre la comunidad.
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0: En Superandina, 10 minutos faltan para las 9 de la mañana, 10 para las 9. Ponga atención con lo siguiente, porque San Esteban reforzó los operativos tras la detección de nuevos casos de foco del mosquito Aedes aegypti. Detalles a través del siguiente informe.
1: Dos nuevos focos del mosquito Aedes aegypti fueron detectados en la comuna de San Esteban, específicamente en sectores aledaños a la localidad de El Guape. Tras la confirmación de estas muestras positivas, los equipos de la Seremi de Salud y el municipio iniciaron un despliegue en terreno centrado en la vigilancia de este insecto, que es el vector de enfermedades como el dengue, el Zika y la fiebre amarilla. Mario Méndez, jefe de la Autoridad Sanitaria en Aconcagua, habló de esto.
2: Se encontró a través del programa de vigilancia que se tiene por parte de la Seremi de Salud, huevos positivos a Aedes aegypti, este vector que transmite la arbovirosis, Zika, chikungunya, dengue, fiebre amarilla. Y en la comuna de San Esteban, efectivamente, en la localidad del Guape, San Miguel, en ese sector. A partir de ahí se inició un fuerte operativo por parte de la Seremi de Salud, la delegación presidencial provincial y también el municipio de San Esteban para poder abordar todos los aspectos de vigilancia.
1: El plan de contingencia incluye la aplicación de control químico mediante fumigaciones en un radio de hasta 300 metros desde el punto de los hallazgos, una estrategia que ahora comenzó a extenderse hacia las zonas urbanas de la comuna, pese a que el trabajo prioritario está en los sectores rurales, donde las autoridades fiscalizan la acumulación de neumáticos y los recipientes de agua para animales, ya que con la cercanía del invierno se busca evitar que las lluvias generen criaderos masivos. El jefe de la Autoridad Sanitaria en Aconcagua, Mario Méndez Allende, dijo:
2: mantener muy limpios los patios, limpios, evitar cualquier posibilidad de acumulación de agua estancada, desde una tapita de bebida hasta neumáticos, hasta envases que queden que permitan la acumulación de agua, floreros, en fin, hay que evitar todo ese tipo de situaciones de acumulación de agua, limpiar muy bien las bajadas de agua, eso es importante porque también ahí se producen acúmulos de agua estancada, que es donde se reproduce el insecto.
1: Hasta ahora, el mosquito detectado en la zona no porta los virus asociados a la enfermedad como el dengue o fiebre amarilla, por lo que no existen contagios locales de la misma. Los únicos casos registrados en la provincia corresponden a personas que contrajeron el virus en el extranjero y que tras ser diagnosticadas mediante PCR en el Hospital San Camilo fueron aisladas oportunamente para recibir observación y tratamiento, permaneciendo bajo una cuarentena focalizada hasta dejar de representar riesgo de transmisión.
0: Seguimos informando en Superandina, 7 minutos faltan para las 9 de la mañana. El Mineduc ha distribuido más de 35.000 cuadernos de escritura guiada en la región de Valparaíso. Detalles a través del siguiente reporte.
1: Con el propósito de fortalecer las habilidades de lectura, escritura y oralidad de estudiantes desde la infancia temprana hasta la educación media, el Ministerio de Educación inició en la región de Valparaíso la distribución de los cuadernos de escritura guiada, recurso pedagógico que forma parte de la estrategia LEC para aprender. La iniciativa busca promover la escritura como una herramienta fundamental para desarrollar la expresión de ideas, la reflexión y la participación en la vida en comunidad, potenciando además competencias vinculadas al pensamiento crítico, la creatividad y el aprendizaje integral de niños, niñas y jóvenes. En la región, la distribución alcanza un total de 35.662 ejemplares, beneficiando a estudiantes desde segundo básico hasta cuarto medio, pertenecientes a 115 establecimientos educacionales. El material contempla actividades diseñadas para acompañar el proceso de aprendizaje de acuerdo con cada nivel educativo, incorporando estrategias didácticas orientadas a fortalecer la comprensión lectora, la producción escrita y la comunicación oral. Uno de los aspectos destacados de los cuadernos destinados a los niveles iniciales es el uso de ficción educativa, metodología que incorpora personajes y situaciones cercanas a la realidad de los estudiantes para incentivar la escritura y la resolución de problemáticas comunitarias. A través de estas actividades se abordan temáticas relacionadas con el cuidado del medio ambiente, la convivencia y la vida en sociedad. La estrategia LEC para aprender también considera herramientas de apoyo para docentes mediante guías con orientaciones pedagógicas y metodológicas que buscan reforzar el acompañamiento en el aula y facilitar la implementación de actividades de escritura y lectura en las comunidades educativas. En educación parvularia, además, se incorporó el documento Habilidades de la Escritura con Mirada de Trayectoria Educativa, material orientado a apoyar a educadoras y equipos pedagógicos en el desarrollo de la escritura emergente durante los primeros años de formación. Desde el Ministerio de Educación señalaron que esta estrategia apunta a consolidar habilidades fundamentales para el desarrollo académico y personal de los estudiantes, fortaleciendo procesos de aprendizaje que permitan mejorar la comunicación, la reflexión y la participación activa dentro de sus entornos escolares y sociales.
0: En Superandina, 4 minutos faltan para las 9 de la mañana, 4 para las 9. Allanamientos en cárceles de la región de Valparaíso han superado los 660 procedimientos en lo que va de este año 2026. Detalles a continuación.
1: Gendarmería ha intensificado los procedimientos de registro y allanamientos en las unidades penales de la región de Valparaíso, incluido el Valle de Aconcagua, dando cumplimiento al Plan de Acción Institucional de Violencia Carcelaria 2026. La cifra fue entregada por el director regional de Gendarmería, coronel Pablo Torres Herrera, una vez terminado el comité policial que encabezó el delegado presidencial regional y que además contó con la presencia del Seremi de Seguridad y de Justicia y Derechos Humanos. El coronel Pablo Torres Herrera dijo:
3: hasta la fecha hemos realizado 664 procedimientos de registro y allanamiento en las unidades penales de la región. En estos operativos hemos logrado incautar armas blancas de fabricación artesanal, distintos tipos de drogas y teléfonos celulares.
1: El director regional agregó:
3: el constante trabajo de seguridad que estamos efectuando en cada una de nuestras unidades penales y que se refleja en casi 5 allanamientos diarios responde a la implementación de un Plan de Acción Institucional de Violencia Carcelaria año 2026. Este plan busca fortalecer el control de la población penal y la prevención de hechos violentos, entre otros.
1: En la oportunidad, la máxima autoridad de Gendarmería en la región de Valparaíso destacó la labor realizada por el personal de la institución y la adquisición de nueva tecnología, todo lo que ha permitido fortalecer la seguridad en los establecimientos penitenciarios. Desde Gendarmería indicaron que este tipo de allanamientos continuarán desarrollándose de manera permanente en las distintas unidades penales, con el objetivo de mantener el control interno, prevenir hechos de violencia y garantizar condiciones de mayor seguridad tanto para el personal penitenciario como para la población penal. Operativos que forman parte de las acciones impulsadas por la institución para reforzar la seguridad penitenciaria y enfrentar fenómenos asociados al crimen organizado, especialmente el uso de teléfonos celulares y el ingreso de drogas y armas artesanales a los recintos carcelarios.
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0: Y de esta forma cerramos la edición matinal de Radio Noticias. Hoy lunes 25 ya de mayo de este año 2026. Quédese en la sintonía de su radio Superandina.
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7: 9 de la mañana.
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0: Buenos días a todos, bienvenidos. Gracias por estar con Superandina. Mañana de lunes, lunes 25 de mayo. ¿Cómo ha pasado el tiempo? ¿Eh? 25 de mayo ya. Esta es la última semana. Ya entramos a junio. Ay, es domingo 31. O sea, el lunes 1 de junio va a ser. Increíble, ¿eh? Cómo llegamos ya casi a la mitad del año. Impresionante. Pero si ayer nomás estábamos bailando la cumbia un año más y ya estamos casi en junio. Dios mío. No, si el tiempo pasa demasiado rápido, demasiado rápido. Vamos a acompañar la mañana como siempre con datos, información y buena música en Superandina. Sobre todo mucha música hasta las 13 horas, hasta la 1 de la tarde. A las 11:30 como siempre nos regalamos el encuentro con los recuerdos inolvidables. Y además todo el día en contacto con ustedes en nuestro WhatsApp, el más 569-9729-0852. Más 569-9729-0852. ¿Cómo estuvo el fin de semana? ¿Bien? ¿Descansaron? ¿Sí? ¿Se desconectaron de las responsabilidades laborales? ¿Consiguieron aquello? ¿Apagaron el teléfono? ¿Vieron una película? ¿Compartieron con los suyos? ¿Comieron algo rico? ¿Sí? ¿Todo bien? ¡Qué bueno! Bueno, comencemos con música inicial juntos. De día lunes. Obvio que aquí, en su radio Superandina. Bienvenidos.

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0: -14.5 a esta hora en el centro de la provincia. En tanto, la humedad relativa del ambiente llega a 27% para mañana. En tanto, mañana martes 26, despejado, mínima de 4, máxima de 25, el miércoles 27, despejado, pero variando a nublado, mínima 2, máxima de 21 grados. Hoy, en tanto, el resto de la jornada se anuncia con cielo despejado, variando a nubosidad parcial, la máxima podría alcanzar 24 grados Celsius.
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0: 20 minutos faltan para que sean las 10 de la mañana, 20 para las 10 en Superandina. Mañana el lunes 25 de mayo de 2026. Pasemos a revisar horóscopo, lo prepara siempre la queridísima Yolanda Sultana, especialmente para las amigas y amigos del 88.5. Vamos con Aries. En amor, no debe autolimitar sus sensaciones, ya que sin darse cuenta está alejando a la persona que usted dice que tanto quiere. Salud, cuidado con esos problemas respiratorios que andan a la orden del día. Dinero, aproveche de mostrar esas habilidades en su lugar de trabajo, habilidades que no son tan comunes. Color salmón, el número es el 16 para los amigos de Aries. Tauro, atención, Tauro en amor, tenga claro lo que conlleva el comprometerse sentimentalmente con una persona, ya que no es un juego. Salud, sería bueno que baje un poco el ritmo de trabajo. Yo pienso lo mismo. Dinero, no cometa el error de pedir plata prestada para darse un gustito, no. Color, el blanco, el número es el 9 para el toro, para Tauro. Géminis, en amor, la persona que esté a su lado debe aceptarle tal y cual usted es, sin poner ningún tipo de condición ni requerimiento difícil. Salud, las cosas no andan bien con su organismo. Dinero, invierta en cosas que sean prioridad en su hogar. Color, gris, número 7 para Géminis. ¿Sabe de qué me acordé? De esa gente que dice: no, yo me voy a casar con Juanito Tres Palos, me voy a casar con María, la del barrio, porque yo lo voy a cambiar o yo la voy a cambiar. No, eso no pasa. Eso no pasa, no sea iluso o ilusa. Eso no ocurre jamás. No. A veces eso es meterse en un cacho, literalmente y en buen chileno. Cáncer en amor, alimentar los vínculos afectivos que hay entre usted y los suyos es un trabajo cotidiano, de todos los días. Salud, evite los excesos durante algunos días, le hará bien. Dinero, sería bueno que cuidara un poquito más su dinero. Color amarillo, número 25, para Cáncer. Leo en amor, tenga cuidado ya que en todos lados hay lobos disfrazados de ovejas. ¡Oh! Salud, tenga cuidado con estar consumiendo demasiadas calorías. Dinero, en el trabajo y los negocios hay que pensar bien las cosas, con la cabeza fría. Color violeta, el número es el 27 para Leo. Virgo, en amor, aunque usted no se dé cuenta, hay una persona que está muy cerca y que busca una oportunidad para entrar en su corazón. Salud, las defensas de su organismo no están del todo bien. Dinero, aplazar más ese proyecto no es una buena decisión. Color rojo, número 12 para los amigos de Virgo. Libra en amor, el peor error que puede cometer es tratar de involucrarse con personas que ya tienen compromiso sentimental. Salga de ahí, salga de ahí. Aunque le digan: no, si yo voy a dejar a mi marido, yo voy a dejar a mi esposo, eso tampoco pasa. Salga de ahí, no sea leso. Salud, cuide más su estómago, ¿ve? Cuidado con lo que está comiendo. Dinero, no puede darse el gusto de estar despilfarrando los recursos al cerrar el mes. No, señor. Color lila, el número es el 8 para Libra. Escorpión, en amor, no dilate más las cosas con esa persona y déle una oportunidad para que sean felices. Salud, la salud mental no debe menospreciarse, ya que es incluso más importante que la física a veces. Dinero, lo laboral estará estable y tranquilo. Color negro, número 1, number 1 para Escorpión. Sagitario en amor, no le vendría mal el escuchar a un miembro de la familia que tenga sabiduría, experiencia, templanza en la vida. Salud, tenga cuidado con desgastarse físicamente, no vale la pena. Dinero, en relación con sus sueños, debe ser el esfuerzo que usted ponga la clave para lograrlos. Color ocre, número 18 para Sagitario. Por cierto, ¿a quién le gustan los colores rebuscados a la tía Yoli? ¡Ucha máquina! Para quien no sepa, el color ocre es como una mezcla entre amarillo, rojo. Por ahí va la cosa, ¿no? Para quien no lo sepa. Capricornio en amor. Para alcanzar el éxtasis en el amor, lo primero que debe hacer es no medir tanto la forma en la cual usted se entrega. Salud. Tenga un descanso reparador, se lo merece, Capricornio. Dinero, aproveche bien la ayuda que terceros le podrían entregar. Color, el naranjo, el número es el 4 para Capricornio. Acuario en amor, piense muy bien las cosas para así evitar cometer los mismos errores del pasado. No sea reiterativo, pues, Acuario. Salud. Salga a caminar en la temporada otoñal. Es una muy buena alternativa para cuidar su salud. Dinero, pierda el miedo a independizarse laboralmente. Quizás llegó el momento de lanzarse a la piscina. Color marengo, el número es el 26 para Acuario. Piscis en amor. No se aleje de los suyos, ya que son el puntal fundamental de su vida y le van a entregar apoyo cuando más lo necesite. Salud, consumir tanta bebida energética no ayuda en nada. Dinero, gastos inesperados, ayer cerrando el mes de mayo. Color celeste, el número es el 14 para Piscis. Hemos revisado así el horóscopo. Ese que cada día muy temprano prepara la queridísima tía Yolanda Sultana con un solo noble y preciado fin.
1: Que nos vaya bien, que nos vaya bien.
0: Tal cual, tía Yoli, que nos vaya bien, que nos vaya bien. Esa es la idea. 13 minutos faltan para que sean las 10 de la mañana. 13 para las 10 en su radio Superandina. A las 10 hay noticias de la hora.

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1: En Superandina, esta es la hora.
2: 9 de la mañana, 58 minutos.
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0: Momento de revisar las informaciones aquí en su radio Superandina de los Andes. La delegación provincial de San Felipe ha confirmado el fallecimiento de un trabajador ocurrido durante la mañana de hoy lunes, mientras se desarrollaban labores de construcción en dependencias del futuro CESFAM del sector de Curimón, ubicado en la calle Santiago Bueras número 645 de ese lugar. Según los antecedentes preliminares hasta ahora manejados, el hecho se registró cerca de las 8:30 horas, cuando la víctima habría sido aplastada por una maquinaria pesada tipo retroexcavadora en medio de las faenas ya mencionadas. Según la información en el lugar, lo que ha sugerido también la autoridad es que el conductor de la maquinaria no se habría percatado inicialmente de lo ocurrido, siendo alertado minutos más tarde por otros trabajadores, activándose de inmediato los protocolos de emergencia y también solicitándose la presencia en el lugar de personal de emergencia del ABC. Asimismo, equipos de emergencia han realizado maniobras de reanimación en el lugar. Sin embargo, pese a los esfuerzos desplegados, se confirmó el fallecimiento del trabajador a las 9 horas con 2 minutos de hoy. Las circunstancias de este accidente están siendo investigadas ya por los organismos competentes para evidentemente poder verificar y también estipular a raíz de qué razón se debió a este accidente que, repetimos, le costó la vida a un trabajador que se desempeñaba en las labores de construcción del nuevo CESFAM ubicado ahí en el sector de Curimón, en la provincia de San Felipe. Y en la provincia de Los Andes, en tanto, está el recorrido del móvil de prensa. Ahí se encuentra Claudio Quijanes. Te escuchamos, Claudio. Buen día. Adelante con tu reporte.
3: Hola José Luis, ¿cómo estás? Muy buen día. Efectivamente vamos con informaciones y lo hacemos en el plano deportivo porque una preocupante derrota sufrió Trasandino en el inicio de la segunda fase del torneo de segunda división del fútbol profesional chileno luego de caer por 4-1 frente a Concón Nacional en el Estadio Regional de los Andes. El conjunto andino intentó asumir el protagonismo, ¿cierto?, desde el inicio de las acciones, pero las desatenciones defensivas volvieron en definitiva a pasarle la cuenta. De esa manera el cuadro visitante aprovechó los errores en la pelota detenida y golpeó en momentos importantes dentro de lo que fue el compromiso, dejando rápidamente cuesta arriba el partido para el Cóndor. La situación se agravó aún más, José Luis, con las expulsiones sufridas por el elenco local, que terminaron en definitiva también condicionando cualquier intento de reacción. El único descuento para Trasandino llegó a través de Lucas Poza, aunque no alcanzó sin duda para evitar una dura caída que dejó al equipo en el cuarto lugar de la tabla de posiciones. Desde la dirigencia de Trasandino, al término del partido, reconocieron la preocupación por el momento futbolístico del plantel, especialmente por la falta de experiencia en encuentros de alta presión. Sin embargo, destacaron que no tienen dentro de su planificación un cambio de entrenador y bajo esa lógica ratificaron su respaldo al actual cuerpo técnico. Los detalles de esta información los tendremos en nuestra edición central de Radio Noticias a la 1:00 p.m, pero también la información completa ya está disponible en nuestras páginas web www.superandina.cl y www.diariobtv.cl. José Luis.
0: Perfecto, gracias por el reporte, como siempre muy completo. Claro, nos reencontramos en cualquier momento con más informaciones. Detectives de la PDI Iquique detuvieron a un ciudadano paraguayo de 43 años de edad con situación migratoria ilegal que la noche del 21 de mayo recién pasado habría dado muerte a golpes a su hermano, un hombre de 30 años residente en el país. Según los antecedentes que se manejan hasta ahora, el hecho habría ocurrido mientras ambos se encontraban compartiendo en un sitio Eriazo en la comuna de Pozo Almonte, donde la víctima pernoctaba, según dice el reporte policial. Y del exterior, en Barinas, Venezuela, cientos de prisioneros se tomaron una cárcel en el oeste de Venezuela para denunciar torturas por parte de autoridades carcelarias y también exigir la salida del director general penal. De hecho, esto ha sido verificado por la prensa. Durante años, activistas denunciaron hacinamiento, un precario suministro de alimentos y falta de atención médica en las cárceles de Venezuela. También denuncian retrasos procesales y violación a los derechos humanos ocurridos en esos lugares. Además, grandes columnas de humo se han elevado desde el internado judicial de Barinas, Injuba, ubicado en la tierra natal del fallecido dictador Hugo Chávez, a unos 500 kilómetros de Caracas. Los presos incendiaron, entre otras cosas, colchones y sábanas. En tanto, agentes cubiertos con escudos han rodeado a la estructura policial y también carcelaria de ese lugar y decenas de familias aguardan ansiosas a las afueras de este recinto penal para poder conocer detalles respecto de lo que está ocurriendo dentro de ese recinto carcelario.
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0: Superandina le indica la temperatura.
1: En los Andes tenemos 18 grados con 7 décimas.
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Diego Torres venía abriendo caminos junto a Juan Luis Guerra en Super Andina. ¿Qué hora es? 24 minutos faltan para que ya sean las 11 de la mañana. 24 minutos para las 11 de la mañana. Hablemos de actividades anunciadas ya para lo que va a ser el fin de semana a propósito de lo que es el Día del Patrimonio, que no es solo un día. Es sábado y domingo, de hecho, esa actividad en nuestro país es una actividad además súper importante porque lo que hace es convocar a muchas personas en diferentes lugares, permite que podamos conocer y también reconocer espacios públicos, también privados, algunos de ellos, donde justamente se invita a poder disfrutar de esta jornada tan especial. Por ejemplo, partamos con la información que proporcionan los municipios, ¿sí? El municipio de San Esteban, por ejemplo, está informando que habrá una actividad también en esa comuna el día sábado, el sábado 30 puntualmente, ahí en la Plaza de Armas de la comuna de San Esteban, estará la posibilidad, por ejemplo, de disfrutar de los autos clásicos. Una actividad que también involucra, como siempre, todo un cuanto haya, no solamente los vehículos en cuestión, también involucra una gran asistencia de público, gente que llega hasta ese lugar para poder disfrutar de la tradición de los vehículos que ya son parte de la historia, de lo que también implica una serie de elementos, motos antiguas, también uno puede ver ahí bicicletas antiguas, en fin, es una actividad bien interesante la que se hace ese día 30, el día sábado que viene, ahí en la Plaza de Armas de la comuna de San Esteban, y también ahí por el costado del Parque La Ermita, que también tiene acceso por el costado de la Plaza de Armas de esa comuna, y que además obviamente se encuentra solamente a pasos de esa plaza, que es la preciosa Plaza de Armas de la comuna de San Esteban. Así que ya lo saben, el día 30, la posibilidad de compartir, también de disfrutar de los autos clásicos ahí en la comuna de San Esteban. Va a estar también buenísimo aquello, también para que vayan, para que asistan con los suyos, también para que lo puedan pasar bien, para que lo disfruten y por supuesto para que nos encontremos ahí disfrutando, insisto, respecto de lo que van a ser esas horas rodeadas de clásicos vehículos, vehículos antiguos, vehículos que sin duda alguna también son parte del patrimonio de nuestra zona y también de nuestra cultura, de nuestra identidad. Todo eso el día 30 desde el mediodía ahí en la Plaza de Armas de San Esteban. En los Andes, en tanto, la actividad se va a desarrollar el día domingo. El domingo en los Andes también se anuncia una jornada muy entretenida, por ejemplo, con lo que implica la exhibición de autos y motos clásicos de 10 a 14 horas, 31 de mayo, esto es el día domingo, en la Plaza de Armas de la comuna. Estará, por ejemplo, la presentación del Ballet Folclórico Ciudad de los Andes, Bafocla, también de el chinchinero Pablo Vega, además el tributo a Freddie Mercury, que es buenísimo, muy, muy bueno. A Juan Gonzalo le ha ido, pero fantástico. Tiene shows en diferentes partes del país, también de Argentina. De verdad que le va muy, muy bien. Yo creo que gana más como artista que como abogado Juan Gonzalo. Y el cierre de ese día a cargo de la California Band, que es un tributo además a música de siempre. Así que también va a estar buenísimo eso en el contexto del Día del Patrimonio ahí en la comuna de los Andes, acompañado todo esto, por cierto, con Feria de Antigüedades. También habrá patio de comida, ¿cierto? Stand de información respecto al patrimonio ambiental de la comuna y también un stand de la actualización del registro social de hogares. O sea, también actividad interesante para ir el día domingo, repito, desde las 10 a 14 horas en la Plaza de Armas, también en el contexto del Día del Patrimonio,
una verdadera fiesta que se da en el corazón mismo de la provincia de los Andes, también ahí en la comuna del mismo nombre.

Hay más actividades, claro que sí. Hay una también muy buena que se va a hacer a propósito del tren transandino y que tendremos también la posibilidad, la opción de compartir. El 31 de mayo también se va a hacer una exhibición del ferrocarril transandino para conocer, por ejemplo, las locomotoras y los equipos ferroviarios que hoy día son monumentos nacionales. Un encuentro con la historia, con maquinarias, también con la memoria sobre rieles. En concreto, esta actividad, también muy buena, se va a hacer el día, repito, 31 de mayo, día domingo. Habrá modelos a escala, libros a historia, exposición fotográfica, recreaciones históricas, visitas guiadas y testimonios de 9 a 16 horas. ¿Dónde? En la Maestranza del Ferrocarril Transandino, ahí en la Avenida Argentina número 61, exactamente en ese lugar, entrada liberada a todo tipo de público. Este va a ser un viaje al pasado, un orgullo para el presente, así que también ya lo saben, en el contexto del Día del Patrimonio, 31 de mayo, día domingo, de 9 a 16 horas, entrada liberada a todo público, en la Maestranza del Ferrocarril Transandino. La historia, con maquinarias, también con la memoria sobre rieles, nos van a esperar para que conozcamos justamente locomotoras y equipos ferroviarios utilizados por el ferrocarril, que tanta importancia le dio a nuestra zona durante además larguísimo tiempo. Luego también revisamos lo que llega a nuestro WhatsApp, el más 569-9729-0852, más 569-9729-0852. Seguimos juntos, estamos en día lunes, partiendo la semana, la última del mes de mayo, en su radio Superandina.

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2: 10 de la mañana, 59 minutos.
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0: Momento de revisar las informaciones aquí en su radio Superandina. La diputada y vicepresidente de la Cámara de Diputados, Jimena Ossandón, de Renovación Nacional, valoró el reciente cambio de gabinete realizado por el presidente José Antonio Kast, apuntando que hay que hacer los cambios, por dolorosos que estos sean. La diputada agregó que quiere decir que está entendiendo y está escuchando a la gente. En la ocasión, además, sostuvo que hubo un error de diseño, apuntando que si no hubiera sido un error, no estaríamos corrigiéndolo. Fue un error pensar que ciertas personas, que tal vez sabían de ciertas materias, que eran tal vez técnicas en ciertas materias, tenían ese otro conocimiento político que es sumamente importante cuando uno entra a gobernar, sostuvo. Asimismo, mencionó que no lo quiero como personificar en las personas que salieron, sino que también hay que tener en consideración una responsabilidad de diseño de quienes decidieron quiénes eran las personas que iban a tomar ciertos cargos. En la misma línea, respecto a la llegada de Martina Raú al Ministerio de Seguridad Pública, la diputada de Chile Vamos sostuvo que entonces yo creo que lo que está buscando aquí el presidente es no cometer errores, que esta es una segunda oportunidad. Y el director subrogante del Servicio Nacional de Capacitación y Empleo, el CENSE, Rodrigo Valdivia, afirmó hoy lunes en entrevista con el diario de Cooperativa que independientemente del desenlace legislativo de la mega reforma del gobierno, la franquicia tributaria actual de este organismo requiere cambios urgentes. Valdivia agregó que sea cual sea el escenario legislativo, tenemos que hacer modificaciones profundas a la franquicia tributaria. Si es necesario, es modificar, desde luego que ya estamos pensando en cuáles son las principales modificaciones que habría que incorporar y también en el escenario en que esto se elimine, también estamos viendo alternativas para que la capacitación de los trabajadores activos no quede en entredicho, planteó el personero. Y del exterior, en Teherán, Irán, el gobierno de ese país confirmó hoy lunes progresos en las conversaciones con Estados Unidos para intentar alcanzar un acuerdo de paz. Si bien recalcó que nadie puede decir que la firma sea inminente, se dijo también que en esta etapa no se está discutiendo sobre el programa nuclear de Teherán.
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0: 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De vuelta con música en Superandina, son las 11 con 10 minutos. 11, 10 minutos.

0: Vacilos venía con esa canción, Los Pasos de Gigante. Vamos al WhatsApp de la radio, el más 569-9729-0852. Escribe Teresita, que dice: buenos días, don José Luis. Una mañana diferente para hoy, ¿cierto? Ganó Colo Colo, dice ella. Ya nos dimos cuenta que es Alba la Teresita, ¿eh? Corazón Colo Colino la Teresita, claro. Es que ganó 2-1 el Colo Colo ayer. Sí, así que el pueblo albo hoy saboreó un desayuno distinto, muy, muy diferente. El pan batido estuvo más rico en la mañana, igual que el tecito o el cafecito. Para los albos estuvo distinto. Y la U también estuvo de cumpleaños, ¿no? Algo así leí. También saludos a los amigos de la Universidad de Chile, claro. Y también, ¿por qué no?, a los de Católica, que están ahí sufriendo tras la derrota ayer frente a Colo-Colo, 2-1. Sí, también ánimo para ellos. Bueno, y el Tigre, que perdió 4-1. Ahora, tampoco andan mejores las cosas en Unión San Felipe, ¿eh? No, tampoco. Andan por ahí hecho las cosas. Malena canta el tango.
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0: Así que bueno, así con las cosas del del fútbol, ¿cierto? Ay, señor. ¿Qué más por acá? Dice: buenos días, don José Luis, que tenga una linda y bendecida semana junto a todos los suyos y al grupo de la Super Andina. Un abrazo para todos los radioescuchas también, dice, ¿eh? También grandes saludos para ustedes que están ahí tras el parlante del 88.5 en FM, también en superandina.cl. También saludos para Héctor, que también nos escribe ahí y nos pregunta. Héctor, no viene, pero vamos a mandar ahí el dato por interno, ¿ya? Para que también tenga la posibilidad de contactarse con quien nos está preguntando ahí por interno, el buen amigo Héctor. También nos escribe Hernán, que dice: buen día para ti y la audiencia. Gracias por la alegría, dice, de siempre, por la compañía musical de la Super Andina. También por acá otro mensaje que dice: muy buenos días, José Luis. Hola, buenos días. Linda semana y muchas bendiciones para ti y para todos. Feliz lunes. Con una pequeña que lleva ahí un canastito con flores que dice: lindo día para ti, para mí y para todos. Para todos, sí, lindo día. Feliz semana para todos. ¿Qué más? La Carmencita nos cuenta. Yo no sabía este dato, así que agradezco que me haya compartido esta información la Carmencita, que dice lo siguiente: hoy, 25 de mayo, es un día súper importante porque es un día en que se recuerda una actividad que ha ido mermando con el paso de los años, es cierto, ha ido desapareciendo paulatinamente, pero quienes desempeñan esa labor tienen un plus. Son cercanos, son amigables, es gente preocupada y ocupada además del resto. Durante muchísimas décadas hicieron una pega masiva, tremendamente relevante, porque nos informaban de todo. Hablo de los suplementeros, estos buenos amigos que están hoy día festejando justamente su día. Es el día del suplementero, de estas voces que informan, un trabajo que une además a la comunidad, a pesar de que hoy día cada vez hay menos medios escritos en papel. Igualmente ellos continúan poniendo ahí el hombro, el pecho a las balas ante todo, ¿cierto? Y sacando adelante familias completas y también, ¿por qué no?, sueños personales a través de un trabajo muy noble como es esto de ser suplementero. Así que para todos aquellos que han desempeñado esta función tremendamente relevante, vaya un gran saludo en el día en que están justamente festejando su jornada especial. También saludos para Raúl, que nos escribe al WhatsApp de la radio. Dice: buenos días, José Luis. Le mando un saludo a usted y a todo el equipo de la radio. Que lo pasen muy bien, dice. Que tengan un tremendo día lunes. Por acá también, Felipe. Sí, comentábamos esto recién, Felipe, del Día del Patrimonio, ahí en San Esteban. A propósito de los autos clásicos, van a estar el día sábado 30 allá en San Esteban, en la plaza, también ahí en el Parque La Ermita, que además quedó bonito, ¿eh? El Parque La Ermita quedó precioso. Así que también una actividad buenísima, bien amenizada, ¿cierto? Desde el mediodía del 30 de mayo, ahí en el contexto del Día de los Patrimonios. ¿Qué más también, cariños para Analda? Siempre pegaba la sintonía, ella. Siempre, siempre. Todos los días nos mandas ella un saludito muy especial, con una imagen, con un videito también muy dedicado. En fin, nos agradece el gesto, ¿cierto? Claro. ¿Qué más? Saludos para Fernando también, que está en la sintonía de Vela Radio a esta hora de la mañana. Grandes saludos para todo el equipo de Vela Radio, dice. Gracias por acompañarnos todos los días, José Luis. Espero ansioso siempre los recuerdos inolvidables, dice Fernando en su mensaje.
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0: También por acá saludos para Mirta, que también nos escucha. Hola Mirta, ¿cómo está usted? Hola José Luis, aquí en casita, dice, en Centenario, escuchándolo siempre. No los escribo todos los días, pero todos los días la radio está encendida acá en casa, dice. Gracias por la compañía de cada mañana y de todo el día. ¿Qué más? Janet dice, buenos días don José Luis. Un abrazo con mucho cariño también para usted, amiga. Mucho, mucho cariño. Que tenga un lindo día. Y para todos que están ahí tras el parlante de la Super Andina, gracias por estar con nosotros cada mañana, disfrutando de mucha música, de buenas canciones. Y luego a las 11:30 de los recuerdos inolvidables. Aquí están las Azúcar Moreno. Mexicanas ellas. Con esta canción hace un tiempo atrás como que reflotaron artísticamente. El tema se llama El 11:21 en su radio Super Andina.

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0: antes de la pausa. Y hacemos con Miranda. Saludos muy cariñosos para la Julita, que siempre está en la sintonía de la radio. También cariños para Carmencita, que también nos escribe a esta hora. También saludos para Daniela, que está en la sintonía del 88.5. Y también saludos para Rodrigo, que también nos acompaña ahí en la sintonía de la Gran Radio de los Andes, en la sintonía de Super Andina 88.5. Nos separamos un instante, ¿sí? Y ya siguen los recuerdos inolvidables en esa segunda parte de este Juntos, de día lunes 25 de mayo, en la Gran Radio de los Andes, en Super Andina. 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
0: En los Andes tenemos 22 grados con 5 décimas.
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De vuelta en Superandina, claro que sí, sigue este Juntos de Día Lunes. Y ustedes saben que a esta hora nos embarcamos en un viaje precioso, un viaje necesario, un viaje que añoramos con todo el corazón, un viaje que nos lleva simplemente y también muy significativamente por los recuerdos inolvidables. Sin tantas vueltas, entonces comencemos a viajar por el túnel del tiempo.

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0: 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Esta es la hora.
1: 11:59 a.m.
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0: momento de revisar las informaciones, como siempre a la hora en su radio Superandina. El senador independiente, ex miembro de Renovación Nacional Alejandro Kuzanovich, puso sus cartas sobre la mesa y dio a conocer que está dispuesto a conversar con el gobierno por el plan de reconstrucción nacional y sus condiciones para votarlo a favor de la idea de legislar. El parlamentario comentó el lunes en que su rechazo no es algo sorpresivo. Kuzanovich explicó que esto partió a fines de enero, cuando yo estaba realmente involucrado en el gobierno, y mientras trabajaba incluso con el propio presidente en elegir a las mejores personas para este gobierno. De repente me entero que bajan a un candidato que lo habíamos nombrado de común acuerdo, y empiezo a averiguar y me llega la información que era porque habían negociado con un sector de izquierda fuera de la derecha, afirmó el parlamentario. En la misma línea, cuestionó la forma en que se llevan adelante las negociaciones políticas, argumentando que no voy a votar por tu reforma, independientemente de que tiene hartas cosas que hay que arreglar, entre otras. Yo encuentro que un gobierno no puede construir un futuro a costa de traicionar a los suyos. Pese a ello, Kuzanovich aseguró estar disponible para dialogar con el gobierno del presidente Kast, aunque recalcó que espera gestos concretos en beneficio de su región. Y la presidenta del Partido Socialista, Paulina Bodanovich, valoró el lunes la postura exhibida por el viceministro Claudio Alvarado respecto a las discusiones en el Congreso por el proyecto de reconstrucción nacional. Durante una entrevista en Mesa Central de Canal 13, el jefe de gabinete del presidente Kast se mostró abierto a extender la discusión en la mega reforma más allá de junio incluso. En ese contexto, la parlamentaria resaltó que esa es la actitud. Creo que escuchar al ministro Alvarado, hoy día bastante más empoderado, me parece una buena noticia, dijo. Además, trabajaremos nosotros como partidos políticos en tener una propuesta que se le pueda entregar al gobierno y que además pueda ser de verdad objeto de conversación, de revisión y no solamente un trámite, aseguró. Y un hombre presumiblemente en situación de calle murió baleado en el lecho del río Mapocho a la altura de la avenida Petersen en la comuna de Renca. Según la información que hasta ahora se maneja, Carabineros fue alertado por otros transeúntes y personas sin techo sobre la presencia de un hombre herido. Al llegar al lugar, los uniformados verificaron que la víctima presentaba un impacto de bala en una pierna, lo cual le provocó una grave hemorragia. Y del exterior, en Teherán, Irán, el presidente del Parlamento de Irán y jefe negociador Mohammed Baker Khalibaf se desplazó este lunes a Qatar para debatir con las autoridades de ese país la situación de negociación con Estados Unidos. Esto precisamente cuando las partes informan de progresos en las conversaciones para un acuerdo de paz, aunque del lado de Teherán han rechazado que se vaya a culminar de forma inminente.
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poema es la soledad de la alborada, un trovador en serenata queriendo la luna enamorar. Poema es la tristeza, es la alegría, es el nacer de un nuevo día, es dolor cruel de una pasión. Poema es un poeta apasionado, es escribir desesperado lo que está aquí en el corazón.

0: con ese clásico maravilloso hacemos la pausa y ya siguen los recuerdos en Superandina.
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2: 12 del día, 33 minutos.
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0: cosas serias.
1: Y es momento de decir adiós. Pero ¿cómo? ¿Cierto? Porque hay que irse. Quedémonos un rato más. No, tenemos que irnos. Estamos justo en la hora. Gracias por habernos acompañado. Hemos viajado como todos los días por los recuerdos inolvidables. Saludos a Angélica, a la Silvita también ahí en San Esteban. También saludos para Julio ahí en San Felipe, en la sintonía de la radio. También cariños para Verónica. Berito, averiguaré el tema de las micros y le aviso, ¿ya? Me comprometo a aquello, apenas tenga la información. También saludos para Hernán, que también está en la sintonía de la radio. También para Raúl, que también nos escribe. También cariños para nuestra buena amiga Janet. También para Florcita, también en la sintonía de la radio. También cariños para María, simplemente María. También por acá nos escribió Daniela. También saludos grandes para ella. Gracias por estar en la compañía de la radio. También para Ricardo, también para Constanza. Todos ahí pegados al parlante del 88.5 de su radio Super Andina. También saludos para Iván, que también nos plantea una inquietud respecto a lo que ocurre ahí en Jardines Familiares. Buscaremos fórmula a ayudarlo, Iván, ¿eh? Veremos cómo nos va con ese tema. Quédense en la sintonía, viene ahora la edición central de Radio Noticias con lo más importante ocurrido en las últimas horas en Aconcagua. Mañana nos juntamos otra vez, sí, a las 9, con el matinal como corresponde, con el Juntos, datos, información y mucha música, y a las 11:30 con los recuerdos inolvidables. Quédense en la sintonía.
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2: Trabajador murió aplastado por retroexcavadora en faenas de construcción del CESFAM de Curimón. Municipio de Los Andes y Colbún cierran proyecto de luminarias LED en el camino internacional. Trasandino se desplomó ante Concon National y perdió por 4-1. Despliegue aéreo especializado fortalece la seguridad y continuidad operacional frente a desafíos de invierno en Codelco Andina.
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2: ¿Cómo le va? Buenas tardes, le saluda José Luis Rosas junto a todo el equipo de prensa. Le invitamos a informarse con Superandina, la gran radio de los Andes, en jornada de este lunes, fechado en 25 de mayo de este año 2026. Como siempre, les contamos al comienzo del noticiero algo de información vinculada al pronóstico del tiempo. 25 grados y 4 décimas tenemos a esta hora en el centro de la provincia de los Andes, 15% la humedad relativa del ambiente. Esto lo reporta el equipo de Meteo Los Andes, Meteo Andino, en redes sociales. En tanto, la Dirección Meteorológica de Chile anunciaba para hoy solo 24 grados. O sea, superamos hasta ahora en 5 décimas, hemos superado la máxima de hoy. 24 es el pronóstico para la jornada en curso. Nubosidad parcial para el resto de la tarde, dice el informe del tiempo. Para mañana martes 26, despejado, mínima de 4, máxima de 25. El miércoles, despejado, variando a nublado, mínima 2, máxima de 21 grados. Para el jueves, en tanto, nublado, variando a despejado, mínima de 6 y máxima de 20 grados Celsius. En todo caso, ya entraremos in extenso a revisar el informe del tiempo. Y ahora vamos al ámbito informativo. Comienza Radio Noticias en Superandina. Vamos a contarles al iniciar este informativo, edición central, repito, de Radio Noticias, respecto de información que está vinculada a los contextos que han marcado puntualmente el fin de semana. Vamos a comenzar contándoles notas vinculadas al ámbito deportivo, porque Trasandino de los Andes tuvo una dura derrota en el regional frente a Concon National. Una cuestión que dejó más dudas que certezas en el arranque de la segunda fase del torneo de la segunda división. Los errores defensivos, las expulsiones y la falta de reacción profundizaron la preocupación de la hinchada. Claudio Quijanes estuvo en el cotejo y esto es su informe.
3: Una tarde para el olvido se vivió en el estadio regional. Trasandino no pudo hacer valer su localía y cayó por 4-1 frente a Concon National en el arranque de la segunda fecha del torneo de segunda división profesional. Aunque el Cóndor intentó dominar desde el principio, las tempranas fallas defensivas le costaron caro ante un rival que no perdonó. Javier Quiñones, delantero de Trasandino de los Andes, dijo:
4: en el primer tiempo estábamos haciendo un gran partido, pero dos goles de táctica fija, de concentraciones de nosotros que le valen los tres puntos a ellos, y creo que en el segundo tiempo igual entramos con otra disposición. Por un momento creíamos que lo podíamos dar vuelta, pero quedamos con un jugador menos cuando hicimos el 2-1 y bueno, esto es así, es responsabilidad neta de nosotros, de los jugadores. Así que nada, hay que levantar la cabeza y prepararnos para el domingo.
3: Una vez finalizado el partido, desde la dirigencia analizaron con frialdad el momento de este plantel, compuesto por muchos jóvenes, reconociendo que la falta de referentes pasa la cuenta en partidos de alta tensión. De todas formas, la cúpula del club descartó de plano, al menos por ahora, un cambio en la banca. Cristian Vizcaya, presidente de Trasandino, dijo:
5: nosotros no tenemos pensado cambiar técnico. Este es un partido, por supuesto, nos vamos a juntar en la semana, el directorio, vamos a conversar, yo voy a conversar con el plantel. Nosotros vemos de repente ciertos jugadores que a lo mejor están con una actitud displicente, tirándose mucho al piso, reclamando mucho. Esas son cosas que tenemos que conversar con el técnico, pero tiene nuestro respaldo, y yo creo que tampoco tenemos las condiciones para estar haciendo cambios de cuerpo técnico. Este no es un problema de disposición técnica, es un problema de errores que estamos cometiendo, y errores más que nada jugadores.
3: Por su parte, el estratega del cuadro verde tuvo su propio análisis al término del encuentro. Evitando dramatizar el resultado, destacó el volumen ofensivo generado por sus dirigidos durante varios pasajes del encuentro. Bajo ese contexto, Fernando Gutiérrez aseguró que la diferencia estuvo marcada por detalles puntuales y por la falta de eficacia frente al arco rival. Fernando Gutiérrez, entrenador de Trasandino de los Andes, explicó:
6: lamentablemente, el resultado pasa por detalle. En el primer tiempo, dos de concentraciones en balones detenidos, terminamos yéndonos abajo. Cuando generamos muchas situaciones de gol, cuando manejamos bien la pelota, creo que debe ser un tiempo en que más veces rematamos al arco, no pudimos anotar. Y esa ineficacia en el área rival, agregado a las dos desconcentraciones en los tiros de esquina, nos llevó a primero tener que remontar dos goles. Salimos con otra mentalidad, me parece, el segundo tiempo logramos descontar, y pienso que después la expulsión de Carlos nos afectó, porque estábamos bien.
3: Pese a los intentos y llegadas al área rival, el encuentro se complicó aún más para el elenco verde tras la expulsión de Carlos Navarrete al minuto 54 por doble amarilla, y luego, en el minuto 90+3, vino la expulsión del portero Matías Reyes, situación que terminó por derrumbar cualquier posibilidad de reacción. El único descuento para Trasandino llegó por intermedio de Lucas Poza, pero no alcanzó para evitar una derrota que dejó preocupación entre los hinchas. Fernando Gutiérrez, entrenador de Trasandino de los Andes, dijo:
7: es normal que la gente esté disconforme si el equipo no gana, y hay que aceptarlo, ¿no? Tenemos que hacernos responsables, tanto nosotros como los futbolistas, del mal momento que estamos viviendo. Si bien lo dije, en el desarrollo del juego, en generar situaciones, estuvo bien, pero el fútbol pasa por los detalles, y los detalles nos llevaron a tener una nueva derrota. Entonces,
3: ahora, instalado en la cuarta posición de la zona norte con solo 8 puntos, Trasandino comienza la semana enfocado en el partido de este domingo, que lo medirá en calidad de visita con Atlético Colina, partido fijado para las 15:30 horas en el Estadio Claro Arena, donde el Cóndor intentará reencontrarse con los triunfos y recuperar la confianza de la hinchada.
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0: Seguimos informando en su radio Superandina. Son las 13 horas con 17 minutos. 13 horas y 17 minutos. Ponga atención con lo siguiente porque la Delegación Presidencial Provincial de San Felipe confirmó el fallecimiento de un trabajador, hecho ocurrido la mañana de hoy lunes, mientras se desarrollaban labores de construcción en dependencias del futuro CESFAM de ese sector, que es Curimón. De acuerdo con antecedentes que hasta ahora se manejan, el hecho se registró cerca de las 8:30 horas, cuando la víctima habría sido aplastada por una maquinaria pesada tipo retroexcavadora en medio de las faenas. Según la información entregada por la Delegación de San Felipe, el conductor de la maquinaria no se habría percatado de lo ocurrido, siendo alertado más tarde por otros trabajadores, activándose de inmediato los protocolos de emergencia y también pidiéndose la concurrencia de personal de emergencia ABC. Fueron estos equipos de emergencia los que realizaron maniobras de reanimación de la persona en el lugar. Sin embargo, pese a los esfuerzos desplegados, se confirmó el fallecimiento del trabajador a las 9 horas con 2 minutos. A esto se refirió Sebastián Caldera, el delegado presidencial provincial de San Felipe.
1: Hasta donde pude tomar información y conocimiento, se encontraba en el lugar de los hechos la directora del Servicio de Salud, que me dice que los protocolos funcionaron, ¿no? Claro, los protocolos reactivos, digamos, cuando ocurre un accidente. Nadie quisiera que ocurra un accidente, por tanto, hay que revisar qué ocurrió con los temas preventivos en este lugar de trabajo. Pero como bien dice usted, esto se encuentra en investigación, esperamos qué es lo que tenga que decir. Le repito, yo solidarizo tanto con la persona fallecida, con sus familiares, como también con la persona que tuvo el accidente, en este caso, la persona que lamentablemente atropelló a la persona que hoy día falleció.
0: La víctima fue identificada con las iniciales LJRA, chileno, 42 años. En tanto, el conductor de la maquinaria, identificado como VJSF, chileno y con licencia clase B y D vigente, quedó detenido mientras se desarrollan las diligencias para esclarecer las circunstancias de este lamentable accidente ocurrido, repetimos, en el lugar en que se construye el CESFAM de Curimón.
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0: En Superandina, 13 horas y 20 minutos, la Municipalidad de Los Andes junto a Colbún han concretado ya el cierre del proyecto de instalación de luminarias LED en el Camino Internacional. Detalles conocemos junto al siguiente informe que preparó Alejandra Gálvez Plaza.
3: Con la instalación de más de 120 luminarias LED, la Municipalidad de Los Andes y la empresa Colbún dieron cierre al proyecto de iluminación pública en el Camino Internacional, una iniciativa que buscó mejorar la seguridad y calidad de vida de cerca de 2.500 personas que habitan, trabajan o transitan por esta zona. El proyecto, que significó una inversión superior a los 100 millones de pesos, contempló la adquisición de equipos, su puesta en funcionamiento y las adaptaciones de infraestructura necesarias. Gonzalo Palacio, jefe de Asuntos Públicos de Colbún, señala.
4: Muy contento de estar acá, dando cierre a esta alianza estratégica con la Municipalidad de Los Andes, de poder desarrollar este proyecto de luminarias LED Los Andes Las Vizcachas, que nos significó la instalación de más de 120 luminarias desde el Sauce hasta el Puente de Las Vizcachas, con el objetivo de poder mejorar la calidad de vida de los vecinos. Habían temas de seguridad, preocupación respecto a lo que podía suceder en la noche, y finalmente en esta coordinación con la municipalidad, con las juntas de vecinos, con los mismos dirigentes vecinales, de poder llegar a una solución, que es la instalación de estas luminarias.
3: Es que esta iniciativa además implicó el recambio e instalación de modernas luminarias de tecnología LED en distintos tramos de esta importante vía de conexión, mejorando significativamente la visibilidad durante horarios nocturnos y aportando una circulación más segura tanto para automovilistas como para peatones. Manuel Rivera, alcalde de Los Andes, comenta.
4: porque este era un anhelado tema que las distintas juntas de vecinos, dirigentes vecinales del sector lo habían solicitado, y con esto en definitiva concretamos esta alianza y generamos en definitiva lo que todos quieren, asociatividad para generar más recursos y más proyectos que beneficien a las comunidades del Camino Internacional.
3: Por último, precisar que la tecnología LED utilizada se enmarca en la Política Nacional de Eficiencia Energética impulsada por el Ministerio de Energía.
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0: De vuelta con más informaciones en Superandina, son las 13 horas con 23 minutos. 13 horas y 23 minutos. Tenemos al teléfono para conversar a esta hora al profesor y doctor Francisco Cereceda, quien es parte del Departamento de Química y también director del Centro de Tecnologías Ambientales de la Universidad Técnica Federico Santa María. Profesor, ¿cómo está usted? Gracias por acompañarnos.
6: Hola, mucho gusto. Buenos días. Gracias por la entrevista.
0: Bueno, Francisco, entremos en materia. Lo que nos convoca es esto de lo que es el carbono negro, para que también la gente lo pueda saber en casa. ¿Qué es el carbono negro?
6: Bueno, buena pregunta. El carbono negro es hoy día uno de los principales contaminantes atmosféricos, en particular por sus efectos sobre la salud de la población y también por sus importantes efectos sobre el cambio climático. ¿Cómo se origina este carbono negro? Se origina fundamentalmente cuando hay procesos de combustión. Pueden ser combustibles fósiles como gasolina, petróleo, querosén, parafina, gas, etcétera, y cuando hay quema de biomasa, que puede ser obviamente en una estufa de la casa, en un incendio forestal, en una quema agrícola. En cualquiera de esas condiciones, cuando hay un proceso de combustión incompleta, se va a generar lo que normalmente la gente, cierto, identifica como yin, estas partículas negras de color, cierto, como el carbón, que se producen con el humo. Ese tipo de partículas, y por eso se llaman carbono negro, cierto, porque están constituidas fundamentalmente por carbono y tienen esta gran particularidad de absorber radiación, cierto, solar en el espectro fundamentalmente del IR, del infrarrojo, porque son justamente negras. Y estas partículas, que tienen, como dije, efectos sobre la salud, son muy importantes desde el punto de vista, cierto, de su toxicidad, cuando se respiran junto con el material particulado, cierto, respirable o en suspensión, pero también tienen un efecto climático muy importante, tanto a nivel de su deposición sobre la criósfera, que es fundamentalmente la superficie blanca del planeta, uh-huh. O sea, la nieve, el hielo de nuestra, cierto, linda cordillera de los Andes, o desde la Antártica, o el Polo Norte, o cualquier otra superficie, cierto, blanca, de nieve, digamos, o hielo donde se depositen, aceleran el proceso de derretimiento del hielo y de la nieve, generando entonces obviamente un problema hidrológico importante y siendo parte de la ecuación, por así decirlo, cierto, de la mega sequía que nosotros estamos viviendo desde hace tanto tiempo, más de 15 años.
0: Francisco, entonces convivimos más de lo que uno puede pensar con este elemento.
6: ¿Cómo? Perdón.
0: Convivimos más de lo que uno puede pensar entonces con este elemento.
6: Exactamente. Desde que uno hace un asado en la casa, sí, hasta que prende la estufa y genera hollín, o incluso el pan tostado, ¿cierto? Que finalmente también genera eventualmente cuando se quema, ¿cierto? Todo eso son partículas carbonáceas, muy probablemente la mayoría de ellas, ¿cierto? De este tipo de carbono negro, que finalmente están afectando desde la salud hasta el clima,
0: ¿no? Por ejemplo, en el contexto de la salud, detallemos un poquito las consecuencias que trae para las personas, porque claro, más allá de que por ejemplo a veces podamos verlo en un asado y también por ende quizás hasta poder de esa forma también consumirlo o ingerirlo, En el pan tostado, imagino que muchas veces a alguien le ha pasado que el pan se le pasó un poquitito, ¿cierto? Le pasará ahí el cuchillito para sacarle un poco de lo que quedó que medio quemado, pero igualmente lo ingiere.
6: Exacto, sí. Bueno, en general, este tipo de partícula, tal como lo señala, ¿cierto? Cuando uno lo raspa ahí, uno ve el polvito negro ese que cae ahí. Bueno, ese polvito negro claramente no es inocuo. Si bien es cierto, uno lo ve como pequeñas partículas nomás, tienen compuestos orgánicos, tienen hidrocarburos aromáticos policíclicos, tienen compuestos, digamos, fundamentalmente volátiles también, algunos que son los que dan el olor típico al pan tostado, ¿cierto? Por eso uno lo siente. Tienen, obviamente, cuando salen de una combustión de un auto, por ejemplo, diésel o de gasolina, tienen aldehídos, tienen cetonas, tienen un montón de compuestos químicos orgánicos que tienen en general propiedades tóxicas y que, bueno, afectan fundamentalmente las primeras, digamos, manifestaciones, síntomas que uno puede percibir son las típicas, digamos, del smog, ¿no? De lo típico que se comenta cuando hay problemas de contaminación atmosférica en ciudades como Santiago, ¿no? Que dificulta la respiración, acelera o exacerba los problemas de asma, genera, por supuesto, inflamación en el sistema broncopulmonar, afecta, por supuesto, obviamente, al alvéolo pulmonar, al traspaso, digamos, de oxígeno. Uh-huh. Y, por supuesto, también tiene algunas afectaciones también al sistema cardiovascular, o sea, no solamente a la parte respiratoria, sino también a la parte cardiovascular. En general, este tipo de partículas está asociado, obviamente, al material particulado fino, o sea, bajo 2,5 micrómetros, que es lo típico que también se está midiendo hoy día, ¿cierto?, en nuestro país con normativa ya desde hace bastante tiempo. Sin embargo, de eso justamente trata el workshop que nosotros vamos a realizar el 8 y 9 de junio acá en la Universidad Técnica Federico Santa María, en el cual estamos trayendo colegas internacionales de Europa, de Estados Unidos, aquí también de Chile, con la intención justamente de poner en evidencia la importancia que tiene el black carbon hoy día en nuestro quehacer, en nuestra vida cotidiana. Estamos obviamente también con la empresa más importante, que es Aerosol McGee Scientific, que es una empresa que ha fabricado los principales equipos de vanguardia, digamos, en la medición, en la capacidad de medición de estos de estas partículas carbonáceas, y con la empresa representante en Chile, que también obviamente ha tenido un rol protagónico en tratar de justamente establecer normativas y impulsar de alguna manera la preocupación por nuestras autoridades y por nuestra, digamos, ciudadanía respecto a la importancia de este contaminante, que pareciera ser, como digo, como es tan pequeño y es tan pasa desapercibido, digamos, entonces finalmente no le damos importancia, pero tiene una importancia cada vez más relevante. Hoy día el black carbon es el segundo agente, y digo agente, no digo gases, sino que agente de cambio climático después del metano, ¿ya? Porque obviamente el CO2 sigue siendo el principal gas de efecto invernadero, y le sigue el metano, que es también un gas. Sin embargo, estos que son partículas, que son sólidos, que son aerosoles, están jugando hoy día un rol protagónico, siendo, desplazando incluso de importancia al metano, siendo el segundo agente de cambio climático más importante de preocupación, digamos. Y ¿sí? Aquí, perdón, quiero hacer una pequeña un pequeño paréntesis, ¿sí?, que es muy importante, porque este es un contaminante de lo que se denomina vida media corta. ¿Y qué significa eso? Que parece muy muy muy críptico. Significa que en la atmósfera tiene un tiempo de residencia muy corto, que puede ser horas o días. Ya posteriormente se deposita sobre la superficie del planeta, por ejemplo, como ya hablaba, la nieve,

0: sea, en definitiva, si hoy día dejamos de usar autos, dejamos de usar carbón, dejamos de quemar leña, dejamos de ¿cómo se llama?, de producir incendios forestales, etcétera, inmediatamente, al día siguiente, ya tenemos un efecto climático positivo. Cosa que los otros gases, que son de vida media larga, ¿sí?, como el CO2, el mismo metano, el ozono, los óxidos de nitrógeno, etcétera, son compuestos químicos que duran, en el caso del CO2, duran cientos o miles de años en la atmósfera, y por lo tanto su efecto es muchísimo más largo, y aunque nosotros dejemos de usarlos hoy día, vamos a tener todavía 100 años más de efecto. En cambio, con este otro contaminante, lo dejamos de producir hoy día y mañana ya tenemos un efecto. Entonces, por eso, todas las agencias gubernamentales, europeas, americanas, etcétera, están poniéndole mucho énfasis a disminuirlo, porque su efecto es muy rápido y, por lo tanto, tenemos ganancia ambiental y ganancia climática inmediata, y eso es muy importante en la lucha contra el cambio climático.
1: Yo lo escuchaba atentamente, Francisco, porque llama la atención, en definitiva, cómo estamos siempre conviviendo con este elemento cotidianamente y en diferentes áreas de desarrollo social, pero como que no lo conocemos, no sabemos mucho de él en cuanto a lo que trae consigo como consecuencias negativas para el día a día. Imagino también justamente que por lo mismo ustedes han creado esta instancia para poder dialogar y también entregar antecedentes a la comunidad respecto de lo que es esto del carbono negro, ¿cierto?
0: Exacto. Sí, bueno, este esfuerzo que estamos haciendo, que se va a concretar, como digo, en el 8 y el 9 de junio, ¿sí?, en la Universidad Técnica Federico Santa María, lo estamos organizando con el Centro de Tecnologías Ambientales, que es el centro que yo dirijo, y con la participación de estas empresas que yo mencioné, ¿cierto?, de Aerosol, ¿sí?, Magui Scientific, y de la empresa AIT, la empresa Ambiente y Tecnología aquí, que es el representante en Chile, justamente con la intención de convocar a los agentes de cambio, digamos, a la gente específicamente de la Seremi de Medio Ambiente, Seremi Salud, la Seremi de Agricultura, efectivamente, porque ellos tienen un rol protagónico en la generación de políticas públicas, y ese es nuestro objetivo también, pero también a la ciudadanía, así que están todos invitados a quienes quieren participar.
1: Tanto ¿De qué forma lo pueden hacer?
0: Lo pueden hacer de manera presencial en la universidad, el día, digamos, 8 de junio a las 9 de la mañana empieza el workshop, pero también lo hemos hecho en modalidad híbrida y hemos contratado justamente un servicio de traducción simultánea, porque muchas de las charlas van a ser en inglés, para que no haya problemas de idioma, así que van a estar traducidas al español, y lo pueden ver también por el canal de YouTube del CETAM, del Centro de Tecnologías Ambientales, en el internet. Se pueden ustedes inscribir, hay un enlace ahí de inscripción que yo se lo puedo mandar a ustedes para que ustedes lo puedan difundir. Genial. Por su medio. ¿Sí? Y entonces ahí la gente se puede inscribir en el formulario de inscripción.
1: Perfecto. Entonces, esto va a ser el fin de semana del 8 y 9.
0: Ese día, claro, es lunes y martes, 8 y 9. El día 8 es el día más importante y presencial, y el día 9 tenemos ahí una actividad en terreno. ¿Ya? Porque nosotros tenemos dos laboratorios refugios instalados en la cordillera de los Andes. Uno lo tenemos instalado en Portillo, aquí en la cuenca de la Aconcagua. Sí. Ahí en la escuela de montaña del ejército, y el otro lo tenemos instalado en El Yeso, que es en la cuenca del Maipo, a 2.500 metros de altitud. El otro está a 3.000 metros de altitud, en los terrenos de aguas andinas, y con la intención justamente de medir en black carbon y otros contaminantes atmosféricos en la cordillera de los Andes y cómo está afectando a nuestros glaciares. Y eso es nuestra preocupación, y por eso que estamos midiendo ahí en esas zonas directamente. Entonces, el día 9 vamos a partir con un grupo de personas, que lamentablemente hay cupos limitados ahí, porque tenemos que tener una logística para llevarlos hasta la cordillera, etcétera. Y ahí vamos a visitar estos laboratorios, refugios que están instalados allá, y vamos a ver todos estos instrumentos en terreno, en operación. En cambio, en el día 8, el día lunes, lo vamos a ver ahí en el workshop. Vamos a traer los equipos también ahí para que la gente los vea. Vamos a medir ahí in situ cómo se está midiendo, digamos, directamente la concentración de black carbon en vivo, en tiempo real, ¿ya? Perfecto. Esa es la idea.
1: Agradezco el tiempo de habernos acompañado, además de habernos explicado un tema tan sensible en el cual convivimos constantemente y que desconocemos en la mayoría, Francisco. Así que gracias por el tiempo de habernos acompañado, muy amable.
0: Excelente, muchas gracias a usted, y quedo entonces para mandarle la información para que la gente se pueda inscribir.
1: Por supuesto, muchas gracias.

0: Un abrazo.
1: Muchas gracias a usted entonces.
0: Hasta luego, gracias, adiós. Nos acompañó a esta hora aquí en Superandina 88.5 el profesor y también doctor Francisco Cereceda, profesor del Departamento de Química y director del Centro de Tecnologías Ambientales de la Universidad Federico Santa María. Nos separamos un instante y ya seguimos con más informaciones. Espérenos.
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5: Es la 1:00 p.m, 38 minutos.
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0: Continúan las informaciones aquí en Superandina. 15 minutos faltan para que sean las 14 horas. Con la idea de enfrentar las bajas temperaturas y las complejidades del clima, el complejo fronterizo Los Libertadores comenzará el próximo 1 de junio su horario de invierno. ¿Qué significa esto? Nos cuenta detalles en su informe Claudio Quijanes.
16: A contar del próximo lunes 1 de junio, el complejo fronterizo Los Libertadores comenzará a operar con horario de invierno, suspendiéndose el tránsito entre Los Andes y Mendoza durante las noches y madrugadas todos los días. La medida se extenderá hasta agosto y responde a lo cambiante de las condiciones climáticas en Cordillera, especialmente las bajas temperaturas y eventuales nevazones que complican la transitabilidad en esta época del año. Ricardo Figueroa Ayala, delegado presidencial provincial de Los Andes, habló de esto.
17: Por lo tanto, les pedimos también organizar sus viajes, porque este periodo dura hasta agosto y esto significa también condiciones de funcionamiento distintos, donde tenemos obviamente periodos, digamos, de resguardo tanto para todo el sistema como para nuestros funcionarios por las condiciones climáticas bajo cero que tiene todo el paso fronterizo de los Libertadores.
16: El anuncio se dio en medio del positivo balance realizado por la autoridad provincial en torno al reciente fin de semana largo. Según indicó el delegado, el flujo de turistas y camiones se mantuvo estable e incluso a la baja en comparación con otros feriados, permitiendo un tránsito expedito y sin atochamientos por la ruta internacional. Asimismo, se destacó que no se registraron accidentes graves ni contingencias policiales durante los 4 días, valorando el comportamiento responsable de las familias que aprovecharon de viajar y disfrutar del descanso. El delegado provincial de los Andes, Ricardo Figueroa, explicó:
17: tuvimos un fin de semana bastante tranquilo, incluso gracias a Dios sin malas noticias que dar en materia de accidentes o contingencias policiales, así que estamos bastante contentos, porque la verdad es que eso es lo que esperamos, que obviamente también la gente responsablemente se cuide a sus familias, pueda disfrutar adecuadamente, y bueno, y la verdad es que nosotros seguiremos preparados en el complejo fronterizo de los Libertadores para cualquier contingencia que sean de fin de semana largo. Siempre tenemos equipos preparados en cantidad y forma de los distintos servicios que trabajan, que es la aduana, el SAC, la PDI.
16: El cambio de horario en frontera implica pasar de un sistema de atención continua de 24 horas a uno restringido de 12 horas diarias, entre las 8 y 20 horas, con el objetivo de resguardar tanto a los usuarios como a los funcionarios que trabajan en el paso fronterizo.

0: En Superandina, esta es la edición central de Radio Noticias. 12 minutos faltan para que sean las 14 horas. Gracias a sus múltiples beneficios, tanto físicos como también emocionales, el Pilates se ha consolidado como una de las disciplinas de ejercicio más populares a nivel mundial. Este método, considerado de bajo impacto, combina control del movimiento, respiración y concentración, lo que lo convierte en una opción ideal para personas de diferentes edades y niveles de condición física. Hablemos un poco más de Pilates. Alejandra Gálvez presenta detalles en su informe.
1: El Pilates se ha consolidado como una de las disciplinas más recomendadas para mejorar la salud física y mental en todas las edades. Su práctica combina control corporal, respiración y fortalecimiento muscular, permitiendo desarrollar fuerza, equilibrio y flexibilidad de manera segura y progresiva. En especial en las personas mayores, el Pilates ofrece beneficios fundamentales para mantener la autonomía y prevenir problemas asociados al envejecimiento. Algo que para una visionaria emprendedora fue la oportunidad de hacer un cambio radical en su vida y volcarse a esta disciplina. Andrea Soto, fundadora Centro Pilates Nunchi, comenta.
2: Yo siempre fui alumna de Pilates. Mientras estudié en la universidad, fui alumna, siempre me gustó, siempre fue algo que me llamó mucho la atención y que siempre me picó como el bichito de querer aprender, pero yo estaba estudiando administración de hoteles y restaurantes. Me titulé, trabajé en eso, tomar un curso de Pilates y me lancé a hacer clases de Pilates. En el tiempo empezó a agarrar vuelo, empezó a conocerse en mi trabajo, la gente se empezó a dar referencias, el boca a boca fue la primera publicidad que tuve y así empezó a crecer.
1: Así, la constancia, esfuerzo, sacrificio permiten que a 12 años desde su primera sala de Reformen, hoy se transforme en un centro con dos salas acondicionada para el ejercicio. La fundadora del Centro de Pilates Nunchi, Andrea Soto, agrega.
2: Mucha gente que viene a Pilates Nunchi, yo creo que una de las primeras cosas que me dice es, me carga hacer ejercicio, me carga ir al gimnasio, no me gusta moverme, vengo porque tengo que moverme o porque el médico me dijo. No sé, es como, yo creo que una de las cosas que más escucho. Entonces, uno de los beneficios de Pilates, que es un ejercicio, es una actividad física que es muy amable con el cuerpo.
1: En adultos mayores, el Pilates también contribuye significativamente al equilibrio y la coordinación, reduciendo el riesgo de caídas, una de las principales causas de lesiones en esta etapa de la vida. Además, al tratarse de un ejercicio de bajo impacto, protege las articulaciones y puede adaptarse a distintas condiciones físicas o patologías. Bruna Espinosa, alumna Centro Pilates Nunchi, dice.
3: Realmente yo no podía ponerme mi zapato, vestirme. Sentía dolor y sentía poca flexibilidad. Sin embargo, los ejercicios que aquí me han enseñado y he practicado, me ha cambiado la vida porque hoy día puedo subir rodillas hasta mi pecho, agacharme, hacer una vida como lo hacía cuando era más joven.
1: Al respecto, Gloria Leiva, alumna Centro de Pilates Nunchi, agrega.
4: Siento que ha mejorado mi flexibilidad, mi estabilidad, la fuerza muscular, en todo eso ayuda el Pilates. Además, desde el punto de vista como de emociones, también es súper bueno porque te hace sentir como más empoderada y el grupo de trabajo siempre es ameno.
1: Otro aspecto relevante es su aporte al bienestar emocional. La concentración y el control de la respiración que exige esta disciplina ayudan a disminuir el estrés, mejorar la calidad del sueño y favorecer un estado general de relajación y bienestar. Maritza Sala, alumna Centro Pilates Nunchi, comenta.
5: En mi caso ha sido beneficio de movilidad, de salud, de tener una rutina de las veces que vengo a mis clases, de mantenerla y de tratar de hacerlo habitualmente. Eso me activa, me ayuda a mi cuerpo, a mi mente, a mi todo. Para mí ha sido salud y bienestar.
1: María Verónica Vázquez, alumna del Centro Pilates Nunchi, sostiene.
6: Los beneficios han sido múltiples porque la verdad es que tengo hartas dolencias, he tenido hartas lesiones y en el transcurso de todos estos años he aprendido a, con los ejercicios, a poder recuperar mi movilidad. Entonces ha sido fundamental la constancia, el apoyo de las profesoras, las instructoras, y porque si no, yo creo que no tendría la movilidad que tengo ahora.
1: Andrea Soto, fundadora y emprendedora del Pilates Nunchi, dice:
2: ayuda, por supuesto, a tonificar, a mejorar la postura corporal, a conectarse con la respiración, a conectarse con la propiocepción del cuerpo. Y yo creo que uno de los grandes beneficios que tienen las alumnas aquí también son emocionales. Y mucha gente aquí viene a desenchufarse, a desconectarse del día a día, del estrés.
1: Realizar pilates al menos 2 veces por semana permite obtener beneficios sostenidos en el tiempo. La frecuencia regular ayuda a fortalecer músculos y huesos, mejorar la capacidad funcional y mantener una mejor calidad de vida. Además, practicar ejercicio de manera constante reduce el sedentarismo, uno de los principales factores de riesgo para enfermedades cardiovasculares, diabetes y pérdida de movilidad. Bruna Espinosa, alumna Centro Pilates Nunchi, sostiene:
3: todas las personas debieran tener una rutina de ejercicio, ¿no? Sin embargo, cuando vamos entrando en edad, vamos envejeciendo. Y aparte de la alimentación saludable, en fin, uno de los pilares para envejecer saludable es el ejercicio.
1: Gloria Leiva, alumna del Centro Pilates Nunchi, dice:
4: el pilates encuentro que es muy satisfactorio, porque compites contigo misma y vas logrando cosas y notas la diferencia. Y además es transversal, o sea, para hombres, mujeres, niños, adultos, jóvenes. Entonces siento que además, como te decía, también tienes un espacio para ti.
1: María Verónica Vázquez, alumna Centro Pilates Nunchi, sostiene:
6: conectarse con el cuerpo, para mí ha significado eso, y descubrir músculos y poderme mantener en movilidad. Sí, y yo siento que las células responden, los músculos tienen memoria, entonces uno puede seguir con su quehacer diario en forma más óptima y más saludable por lo demás.
1: Además, el pilates ayuda a mejorar la postura corporal, un aspecto clave en la sociedad donde predominan los hábitos sedentarios. El fortalecimiento muscular y la alineación del cuerpo permiten prevenir molestias y dolores, especialmente en la espalda. Es por ello que se recomienda experimentar esta experiencia, y qué mejor que hacerlo en el Centro Pilates Nunchi, ubicado en el edificio Lincura, en Los Andes.
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0: Y de esta forma cerramos nuestra edición central de Radio Noticias aquí en Superandina. Como siempre, las gracias por haberse informado y acompañado con nosotros. Ya viene un clásico, el bajativo musical. Quédese en la sintonía.
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2: Es la 1:00 p.m, 57 minutos.
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0: 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Esta es la hora.
1: Son las 2 de la tarde, 31 minutos.
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1: Son las 3 de la tarde, un minuto.
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0: Muy buenas tardes, bienvenidos. Esto es Noticias a la Hora en Radio Superandina. Son las 3 de la tarde con 2 minutos. Ante la serie de hechos de violencia escolar que se han registrado este 2026, más de 100 directores de colegios particulares se reunirán este martes en el Colegio Tabancura de Vitacura, instancia en la que también asistirá la ministra de Educación, María Paz Arzola. Según informó el Colegio Tabancura en su invitación, en los últimos meses hemos sido testigos de recrudecimiento de la violencia en el ámbito escolar, que no solo afecta a los alumnos, sino que también a los docentes y en general a toda la comunidad escolar. La instancia comenzará con una apertura a cargo de la ministra Arzola y donde se discutirán 4 temas: el rol del director en contextos de vulnerabilidad, inclusión, convivencia educativa y formación valórica y académica, formación integral de la ausencia al éxito, estrategias para motivar y transformar resultados educativos y finalmente bicentenario de excelencia, cómo liderar un colegio con altas expectativas. La Armada de Chile activó un operativo de búsqueda en las costas de Talcahuano tras el volcamiento de una lancha con 3 tripulantes a bordo. Según indicó la Capitanía del Puerto San Vicente, el accidente de la lancha a motor María Elena II se registró a aproximadamente 12 millas náuticas al este de Punta Tumbes. Actualmente los 3 tripulantes se mantienen en calidad de desaparecidos. La entidad añadió que se dispuso el despliegue de unidades marítimas dependientes de la Capitanía de Puerto Talcahuano, además de la lancha de Servicios Generales Concepción y una aeronave naval, sumándose también embarcaciones de civiles que se encontraban en las cercanías del área del incidente. La Autoridad Marítima mantiene todos sus medios humanos, marítimos y aéreos desplegados, coordinando las labores de búsqueda y salvamento con el objetivo de dar con el paradero de los tripulantes, agregó. Del exterior, Milán, Italia. El Ministerio de Sanidad de Italia confirmó la activación de la vigilancia sanitaria en relación con el brote del virus del ébola declarado en la República Democrática del Congo sobre varias personas llegadas desde Uganda y la hospitalización de 2 de esos viajeros con fiebre en Milán. 2 personas con sintomatología febril fueron trasladadas al Hospital Sacco de Milán, estructura dotada de los más elevados niveles de biocontención y de gestión de las enfermedades infecciosas de alto riesgo, informó en un comunicado. Las autoridades precisaron que ambos pacientes serán sometidos a las pruebas diagnósticas previstas en los protocolos nacionales e internacionales, mientras que los miembros de sus familias permanecen bajo vigilancia sanitaria preventiva. Asimismo, otros viajeros llegados recientemente desde Uganda están siendo sometidos por precaución a evaluaciones clínicas en centros hospitalarios de alta especialización. Este ha sido el boletín informativo de las 3 de la tarde en su Radio Superandina.
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0: A esta hora el Valle de Aconcagua presenta cielos despejados, una temperatura que se registra 25 grados con 9 décimas, en tanto que la humedad relativa en el ambiente alcanza el 15%. Viña del Mar y Valparaíso presenta cielos despejados, hoy se espera una temperatura máxima probable de 19 grados precisamente en Viña del Mar y Valparaíso.
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0: Muy buenas tardes a todos, bienvenidos, esta animosa bienvenida por supuesto para todos ustedes que se suman a nuestro programa con ustedes aquí en Radio Superandina. Hoy lunes 25 de mayo, día de Sofía, tendremos una tarde entretenida, llena de buena energía, conversación y momentos que seguro vamos a disfrutar juntos. La idea es que lo pasemos increíble, ¿verdad? Acompañémonos también y bueno, hagamos de este espacio algo cercano y especial para cada uno de ustedes. Recuerden que pueden comunicarse con nosotros a través de nuestro WhatsApp, más 5 569-9729-0852 y por supuesto hacer tu pedido musical, comentarnos lo que tú desees a esta hora de la tarde, por supuesto, pedir tu música favorita, simplemente ser parte de esta tremenda comunidad que día a día crece. Así es que acomódense, por supuesto, suban el volumen, prepárense a disfrutar, porque esto comienza acá.

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1: Ya estamos acá, 3 de la tarde con 18 minutos. ¿Cómo estuvo tu fin de semana? Cuéntanos. No, si algo ya sabemos, ya nos han contado algunas cosas por ahí, en el Correo de las Brujas, por supuesto. Oye, pero esto no es Correo de las Brujas, es información oficial considerada, por supuesto, en medios de comunicación de circulación nacional. Todo lo que contamos acá tiene fuentes fidedignas, así que solo tienen que buscarlas y sin duda es que las van a encontrar. Quiero contarles acerca de un estudio que revela cifras preocupantes. Fíjense que el 87% de los trabajadores considera su sueldo insuficiente. ¿Estás tú dentro de ese grupo? A ti te pregunto, que estás al otro lado escuchándonos. Déjame contarte que con el aumento de la inflación en Chile, cada vez cuesta más que el sueldo alcance para llegar a fin de mes, algo que le pasa a cerca de un 87% de las personas que trabajan en nuestro país, las que consideraron que su sueldo no es suficiente para cubrir sus necesidades básicas. Todo esto de acuerdo a los resultados del estudio. ¿Qué pasa con el salario 2026? Que realizó Laborum.com. Te cuento que en el contexto regional, Chile se ubica en el tercer lugar junto a Argentina entre los países donde los trabajadores perciben una mayor insuficiencia salarial, con un 87%, solo por detrás de Panamá, que tiene un 93%, y de Ecuador con un 90%. Bueno, este estudio además reveló que el 52% de las personas trabajadoras en Chile afirmó que su poder adquisitivo empeoró en los últimos meses, con un aumento de 6 puntos porcentuales respecto del estudio del año 2025. Este mismo se hizo el año pasado también, bueno, cuando el 45. Y esto es relevante, pongan atención, uno de los datos que resulta más potente, ¿verdad?, en este estudio es ¿cuánto les dura el salario? En esa línea, te cuento que el 79% de los encuestados indicó que el salario les dura menos de 2 semanas. El 23% destina el 100%, apenas cobra, para pagar cuentas. Otro 23% dice que le dura menos de 1 semana, ¿ya? Y el 11% en 1 semana. Solo el 6% señala que el salario le alcanza todo el mes. Y en cuanto a los principales gastos de los trabajadores, fíjense que el 57% reconoce el arriendo como su principal gasto. Le sigue el 16% con la alimentación, el 14% al pago de deudas, un 4% para educación, otro 4% para salud, el 2% para transporte y el 1% para recreación. Oye, esto es realmente increíble, ¿no? No te diviertes nada, no sales, no tienes panoramas distintos al cotidianamente realizado durante la semana, quizás para tu trabajo, en fin. Bueno, en la región la tendencia es similar. En Argentina, el 44% de las personas trabajadoras dice que su principal gasto es el alquiler. En Perú, el 38% dice lo mismo. En Ecuador, el 36% y Panamá, el 32%. Fíjense ustedes que los resultados muestran que gran parte de las personas trabajadoras en Chile percibe dificultades para llegar a fin de mes, a ahorrar o enfrentar sus deudas. Además, vemos un deterioro en la percepción del poder adquisitivo respecto del año anterior, lo que refleja una creciente presión sobre las finanzas personales y una mayor preocupación por la estabilidad económica de los trabajadores, señaló Diego Tala, director de Laborum.jovint. En otro aspecto, Chile también encabeza, ¿verdad?, el ranking de países donde los trabajadores no logran ahorrar. Escuchen la cifra, el 90% declara que no ahorra, cifra que

Igual a Argentina con un 90%, supera a Ecuador, que dice que el 85%, ¿verdad?, no ahorra, Perú el 84% y Panamá el 79%. Entre quienes no logran ahorrar, las principales razones están vinculadas a la falta de ingresos suficientes y a la presión financiera del día a día. Casi la mitad, o sea, el 48% asegura que su salario no le alcanza para generar capacidad de ahorro, mientras que un 19% atribuye esta situación al alto nivel de endeudamiento. A ello se suma un 14% que destina sus ingresos a cubrir necesidades básicas y un 13% que señala tener demasiados gastos mensuales. Así es. Oye, bueno, finalmente las deudas, ¿verdad?, también son una de las principales preocupaciones de los trabajadores chilenos, donde el 91% de las personas trabajadoras declara tener algún tipo de deuda, posicionando a Chile como el segundo país más endeudado de la región, todo esto tras Ecuador, que tiene el 93% endeudado y está por encima de Panamá con un 92%, Perú que tiene el 83% y Argentina con un 77%. Increíble esta radiografía que Laborum.com saca a toda la región en este sector de América y principalmente las cifras de nuestro país. Bueno, sin duda que son datos relevantes que esperamos las autoridades lo tomen, lo trabajen y vean, por cierto, las medidas. Tenemos que ayudar entre todos, por supuesto, y tenemos que hacer presión también porque tenemos que mover nuestro país, se tiene que mover la economía, tenemos que sacar adelante también muchas familias que lo están pasando muy mal, principalmente en estos tiempos. Oye, son ya las 3 de la tarde con 24 minutos. Lo que mejor podemos hacer nosotros también aquí en tu programa con ustedes es entregarte la mejor música a esta hora.

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1: Son las 3 de la tarde, 29 minutos.
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1: Tres de la tarde ya con 45 minutos. Claro que sí, así avanzan los minutos cuando lo pasamos bien juntos. Oye, una información que nos alertó cuando la revisamos, por supuesto, y es que se están confirmando que el cambio climático sigue aumentando los partos prematuros en 13 países, y todo eso incluyendo a Chile, porque el aumento del calor debido al cambio climático está aumentando los partos prematuros en 13 países del mundo, incluido Chile, se lo decíamos. Todo esto según el estudio más extenso sobre este tema a la fecha. El paper se publicó en la revista Environment International y es el resultado de un análisis de 36,6 millones de nacimientos ocurridos durante el verano en 250 ciudades de 13 países, todo esto entre el año 1979 y el 2019. Estos fueron Australia, Brasil, Canadá, Chile, Ecuador, Estonia, Israel, Italia, Japón, Paraguay, España, Suiza y, bueno, Estados Unidos. El resultado es claro: el calor aumenta el riesgo del parto prematuro de forma lineal a medida que aumentan las temperaturas. En días de calor moderado, dicho riesgo se incrementa en un 2,8%. En días de calor extremo, el aumento llega al 3,8%, explican los autores de este paper en un artículo que publicaron precisamente para divulgar los hallazgos. De todos estos datos, fíjense ustedes que los científicos estiman que el 1,41% de los partos prematuros en verano son atribuibles al calor. Mira tú, ¿eh? ¿No sabes el sentido que me hace esta información? Bueno, y esto equivaldría a 855 partos por cada millón de nacimientos. La magnitud de este problema se puede comparar con otros factores más estudiados, por ejemplo, la influencia del tabaquismo en el embarazo. Bueno, pero ya el calor, de hecho, supera ampliamente la contribución del tabaquismo materno en países de renta baja y media y se aproxima a la del paludismo, de la malaria, ¿no? No es un efecto menor. El calor es ya un factor de riesgo ambiental de primer orden para la salud reproductiva, es lo que advierten los expertos. Bueno, pero ¿qué dicen los países? Fíjense que las diferencias de estos riesgos entre los países estudiados también entregan información, porque Paraguay fue el país que registró la carga más alta, ya que hubo 1,347 partos prematuros por millón atribuidos al calor. En cambio, la más baja fue en Suiza, con solo 628. Cerca del 50%. Los investigadores señalan que esta variabilidad sugiere que el clima, el nivel de desarrollo socioeconómico y la capacidad de adaptación de cada país modulan significativamente la vulnerabilidad de las embarazadas. En el caso de Chile, quedó en el puesto número 9 de los 13 países con 753 partos prematuros atribuibles al calor. Los científicos también encontraron otras variables. Por ejemplo, que el calor podría no afectar de igual forma a todas las mujeres, y esto también puede ocurrir con el feto, aunque ciertamente los datos no arrojaron que estas diferencias fueran tan significativas. Las madres jóvenes con menor nivel educativo, en situación de vulnerabilidad socioeconómica y sin pareja, podrían presentar un mayor riesgo de parto prematuro inducido por el calor. Los fetos femeninos también parecen ser más susceptibles que los masculinos. Eso quiere decir que podría haber mayor cantidad de niñas prematuras que niños prematuros. Además, identificaron que el calor extremo puede causar problemas en embarazos a término entre las 37 y las 42 semanas. En la semana 37-38 en un 3,66% y en embarazos de 39 semanas o más, ¿verdad?, de un 2,9%. Bueno, de acuerdo finalmente con los expertos, el riesgo del parto prematuro en relación al calor ocurre porque las altas temperaturas pueden desencadenar contracciones uterinas en las mujeres embarazadas. También puede causar deshidratación, lo que altera el equilibrio electrolítico y reduce el flujo sanguíneo hacia la placenta. Y en la misma línea, el calor favorece procesos inflamatorios y de estrés oxidativo que pueden comprometer el desarrollo fetal. Las embarazadas entonces son especialmente vulnerables porque su cuerpo ya genera más calor de lo normal debido al crecimiento fetal y al mismo tiempo tiene una capacidad reducida para disipar ese calor por el aumento del peso. Los científicos advierten que, en vista de que las olas de calor continuarán a raíz del cambio climático, si no actuamos, la carga de partos prematuros atribuibles a las altas temperaturas no hará más que crecer, erosionando décadas de avance en salud neonatal e infantil. Y el calor extremo ya no es solo un problema de confort, es un problema de salud pública, de equidad social y de justicia climática, y las embarazadas están en primera línea, concluyen los expertos. Oye, tremendo. Yo creo que muchas de las que me escuchan y que han sido madres en el verano, sobre todo en veranos muy calurosos, ¿verdad?, como han sido los últimos 10 o 20 veranos de atrás, entenderán lo difícil que es soportar muchas veces los últimos meses, en los meses más calurosos como enero, febrero, diciembre, en fin, pero la verdad es que esto ya supera cualquier comentario que podamos hacer. Esto lo dice la ciencia y efectivamente es lo que está ocurriendo en el país. Atención, autoridades, entonces, con las situaciones principalmente de las embarazadas, que según expertos están en primera línea debido al cambio climático y las excesivas olas de calor en el verano, esperando los últimos meses de gestación de sus bebés. Oye, son las 3 de la tarde ya con 51 minutos. Sigamos con la música, ¿te parece? ¿Sí? ¿Qué escuchaste recién? ¿Te gustó lo de David Bisbal? Bueno, ahora te tengo un lindo regalo. Este es Ricardo Montaner. Mira qué linda versión.

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1: Son las 3 de la tarde, 58 minutos.
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Son ya las 16 horas, 4 de la tarde. Comenzamos de inmediato con el boletín informativo en Radio Superandina. El nuevo ministro de Seguridad, Martín Arrau, sostuvo que trabajaremos bajo la Política Nacional de Seguridad Pública promulgada por el presidente Gabriel Boric. Hay que recordar que la ley 21.730, que tiene poco más de un año, que es la que crea este ministerio, obliga a varias cosas. Lo primero es que exista una Política Nacional de Seguridad Pública. Esa está vigente. La promulgó el presidente Boric y creemos que esa política es suficiente, es amplia. En nuestra posición vamos a operar bajo esa política, afirmó. Así lo señaló el secretario de Estado tras encabezar su primer comité de seguridad junto al presidente José Antonio Kast y a sus pares del Interior, Defensa y Justicia. En la cita en la que se abordaron los principales lineamientos de la estrategia, según lo trascendido, el plan contemplará 5 ejes: el combate del crimen organizado, el control fronterizo, el fortalecimiento de las políticas, la seguridad penitenciaria y la recuperación de barrios. En ese sentido, el ministro Arrau detalló que vamos a comunicar, a mostrar cada una de estas propuestas que tiene un pilar legislativo muy importante que daremos a conocer en los próximos días con un paquete legislativo muy robusto, también de gestión inmediata y de acciones concretas, también algunas más bien de estructuración de planes y de estas estrategias, precisó.

El Servicio Nacional del Consumidor, SERNAC, ofició a la Subsecretaría de Telecomunicaciones, Subtel, para conocer si el regulador está desarrollando alguna investigación por eventuales incumplimientos vinculados al uso de los prefijos 809 y 600 en llamadas comerciales. Según informó el SERNAC, tomó conocimiento de que una o más compañías podrían estar incumpliendo la normativa que obliga a utilizar numeración diferenciada para comunicaciones masivas no solicitadas y solicitadas. De acuerdo con los antecedentes recabados por el SERNAC, una o algunas empresas de telecomunicaciones habrían implementado un mecanismo digital que mantendría preseleccionado por defecto el bloqueo del prefijo 809. Esto, advirtió el servicio, ciertamente podría dificultar que los clientes reciban comunicaciones provenientes de otros operadores. Del exterior, Kinshasa, República Democrática del Congo. Al menos 220 muertes sospechosas y más de 900 casos sospechosos por ébola se han registrado ya en la República Democrática del Congo, informó el director general de la Organización Mundial de la Salud, OMS, Tedros Adhanom Ghebreyesus. Además, confirmó que este martes viajará a la República Democrática del Congo, señalando que estamos intentando ponernos al día con una epidemia que se propaga muy rápidamente. Estamos ampliando urgentemente las operaciones, pero por el momento la epidemia nos supera, reconoció. Hasta aquí las noticias. Este ha sido el boletín informativo de las 16 horas en Radio Superandina.

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0: 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Continúa la tarde con ustedes.

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1: Son las 4 de la tarde con 15 minutos, claro que sí, 4 con 15. Hablemos de salud y de las graves consecuencias que puede traer la acidez estomacal y que por supuesto tú no sabías. Así es que para ti que estás escuchando nuestro programa en tu casa, en la comodidad de ella, ¿verdad? O en la oficina, quizás estás viajando, vas de viaje con nosotros en la compañía. Bueno, pon atención porque la acidez estomacal es un problema de salud frecuente que solemos normalizar. Sin embargo, su reiterada aparición puede ser señal de algo mucho más grave. De acuerdo con el prestigioso sitio de salud de la Clínica Mayo, la acidez estomacal es un dolor urgente, todo eso en el pecho que se da justo detrás del esternón. Aquella se ocasiona cuando el ácido estomacal, que es la sustancia producida en el estómago que facilita la digestión y protege contra bacterias dañinas, sube por el esófago, que es el tubo muscular que lleva los alimentos de la boca al estómago. Bueno, entonces sube, ¿verdad?, por el esófago en el que este ácido estomacal, el que no contiene un revestimiento para soportar el pH, hablo del esófago, no tiene un revestimiento para soportar un pH tan alto como el de este ácido, por lo que la sensación que produce este ardor. Bueno, en específico, entre el esófago y el estómago se encuentra un anillo muscular que se abre y cierra, para dar paso a los alimentos. Cuando aquel paso no cumple su función correctamente, los ácidos gástricos suben y queman, lo que es más frecuente en las noches y empeora, por cierto, al estar acostado. Los motivos por los que esto ocurre son muchos, como malos hábitos alimenticios, beber alcohol, fumar, estrés, obesidad, entre otros, según los especialistas. Fíjense ustedes que la acidez estomacal ocasional es común y no hay razón para alarmarse. La mayoría de las personas puede controlar el malestar causado por la acidez estomacal con cambios en el estilo de vida y medicamentos de venta libre, declara el sitio de la Clínica Mayo. Sin embargo, pese a que el prestigioso medio aclara que no existe motivo para una preocupación, también destaca que si la acidez estomacal es más frecuente o interfiere en tu rutina diaria, podría ser un síntoma de una afección más grave que requiere atención médica. Hablemos de las graves consecuencias de la acidez estomacal. Según la Clínica Mayo, que indica que cuando el dolor en el pecho es repetitivo y no se detiene, puede ser un síntoma de ataque cardíaco. Más si se acompaña de un dolor en el brazo o en la mandíbula y se existe dificultad para respirar. Si esos son tus síntomas, de inmediato a consultar. Asimismo, la acidez estomacal puede derivar en una enfermedad por reflujo gastroesofágico, lo cual es tratada con medicamentos y en algunos casos hasta con cirugía. Bueno, de no tratarse, dicha enfermedad puede producir daños graves en el esófago u ocasionar el esófago de Barrett, el que se relaciona con un mayor riesgo de desarrollar cáncer de esófago. En específico, el cáncer al esófago, el esófago Barrett, es una afección en la que el revestimiento plano y rosado del esófago se conecta o que conecta la boca con el estómago, se daña precisamente por este reflujo ácido, lo que hace que el revestimiento se engrose y se vuelva rojo. Así es que si es alguno de los síntomas los que estás presentando, consultar lo más pronto posible entonces para que puedas mejorar tu calidad de vida, puedas atender tempranamente esta situación qué tanto malestar posiblemente te está ocurriendo. Y bueno, te lo entregamos aquí, ya sabes dónde lo escuchaste, con ustedes en Radio Superandina. Queremos enviar un saludo a nuestro queridísimo amigo Eduardo Labra, que se encuentra en la sintonía. Nos dice que venía llegando con sus hijas de Viña del Mar, escuchando la radio, y tiene una solicitud musical. Así es que le vamos a conceder este deseo a don Eduardo, que se encuentra en la sintonía. Un abrazo para él y para sus hijas. Y él pide Adiós, chico de mi barrio. Tormenta, mira. Qué buen tema este.

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1: Son las 4 de la tarde, 30 minutos.
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1: Horas 46 minutos. De seguro has usado el poliéster, ¿cierto? Bueno, esa tela que es la más usada en el mundo. Fíjate que hay una pregunta que se plantea en los medios respecto de esta tela, y es que si se merece el poliéster su mala fama. ¿Qué tan dañina es la tela más usada del mundo? Bueno, te cuento el desarrollo de la información, porque durante el último tiempo el poliéster, señores, ha sido presentado como lo peor de la industria textil. Fíjense que en TikTok, Instagram y YouTube hay numerosos influencers recomendando abandonar la ropa de este material y, bueno, reemplazarla por prendas hechas solo con fibras naturales como el algodón, lino, seda o incluso lana. Pero ¿es realmente tan malo? Vamos a averiguar, porque en los videos que satanizan esta tela explican que al provenir del petróleo libera microplásticos. Entonces, lo mejor es eliminarla del closet y vestir solo fibras naturales, que son mejores para el medio ambiente y también para la salud. No obstante, la realidad es muchísimo más compleja que todo eso, porque expertos en textiles, sostenibilidad y química advierten que el debate se ha simplificado demasiado en redes sociales, porque aunque el poliéster efectivamente es plástico, materiales considerados naturales como el algodón convencional también tienen impactos ambientales enormes, como el consumo masivo del agua, el uso intensivo de pesticidas y la contaminación de suelos. En otras palabras, no existe una tela completamente inocua. Bueno, vamos a lo anterior. El poliéster es una fibra plástica, explica Megan Phillip, es diseñadora textil y académica del Departamento de Textiles de la Rhode Island School of Design, que es consultada por HuffPost. Bueno, el material se fabrica a partir de PET, el mismo plástico que se utiliza en muchas botellas desechables. Para producirlo, el polímero se derrite, se transforma en fibras capaces de imitar prácticamente cualquier textura, algodón, lana, seda o incluso telas deportivas. Esta tela poliéster es la más usada en la industria textil porque es barata, es resistente, no se arruga fácilmente y además repele el agua y las manchas. Gracias a eso es que se convirtió en la fibra más producida del planeta. Solo en el 2024 se fabricaron cerca de 77 millones de toneladas. Y justamente ahí aparece el principal problema: la producción y el consumo masivo. Bueno, para muchos expertos, el problema del poliéster no es tanto el material en sí, sino más bien la cultura del sobreconsumo que ayudó a consolidarlo. Hoy es normal comprar ropa para usar una sola vez, vestidos para una fiesta, tops para salir o prendas virales que duran una temporada antes de desaparecer, ¿verdad?, del closet. Ahí es donde calza perfecto el poliéster, porque la moda rápida depende precisamente de materiales baratos y producción masiva, según explicó la química Melis Duyar, académica de la Universidad de Surrey, del diario The Guardian. El poliéster puede fabricarse de forma barata y rápida en enormes cantidades, razón por la cual se transformó en la tela preferida de la industria de la moda rápida. El mayor problema es que se estima que cerca del 66% de los textiles desechados terminan en vertederos, y si son de poliéster, las prendas pueden tardar más de 300 años en degradarse. Además, mientras se descompone, libera gases de efecto invernadero y microplásticos que terminan siendo, terminan en ríos o también en océanos. Pero, como decíamos, el algodón tampoco es el héroe que parece, porque en redes sociales suele instalarse la idea de que natural equivale automáticamente a sustentable, pero eso tampoco es tan cierto. El algodón convencional, la fibra, o la segunda fibra más producida del mundo, que es el algodón, tiene una huella ambiental gigantesca. Phillips explicó que el algodón convencional requiere cantidades masivas de agua y pesticidas. O sea, fabricar un solo par de jeans puede requerir entre 3.000 y 10.000 litros de agua. Empieza a mirar bien tus jeans ahora, porque todo eso equivale casi al agua potable que una persona necesita durante una década. Además, gran parte del algodón industrial utiliza pesticidas intensivos y enormes sistemas de irrigación. El problema es particularmente grave en regiones donde el agua ya escasea. A eso, a todo eso, se suma otro punto poco discutido. Muchas variedades de algodón han sido modificadas genéticamente para aumentar la productividad, la blancura y, por cierto, la resistencia comercial. O sea, el algodón convencional, que es la variedad de algodón más cultivada, ha sido diseñado genéticamente para tener un color más blanco a nivel de fibra, para tener mayores rendimientos de componente de fibra, para tener también todo tipo de cosas diferentes, señala esta especialista. Entonces, ¿qué opción es realmente mejor? Bueno, la respuesta es... depende. Depende de cuánto dure la prenda. Muchas veces, o cuántas veces se usa, cómo se fabrica, cómo se lava, qué ocurre con ella cuando termina su vida útil. Una polera de algodón usada pocas veces podría terminar teniendo un impacto ambiental mayor que una prenda sintética utilizada durante años. Por otro lado, también influye algo que es clave: el poder adquisitivo. Las prendas hechas con lino, algodón orgánico o fibras ecológicas suelen ser considerablemente más caras. Sí, el lino es carísimo. Además, requieren cuidados especiales y cuidan menos si no se mantienen correctamente. Oye, este es un tema realmente interesante, ¿eh? En paralelo, en redes sociales circulan afirmaciones que vinculan que el poliéster con vinculan al poliéster con cáncer, infertilidad, alteraciones hormonales, pero expertos advierten que muchas de esas conclusiones aún no están científicamente comprobadas. Bueno, mitos y leyendas. Este es nuestro espacio en Radio Superandina con ustedes. Bueno, es un tema el poliéster, sin duda que es la tela más utilizada en el mundo. Puedes ver muñecos, puedes ver, forros de tus aparatos tecnológicos, puedes ver prendas de vestir, en fin, todo prácticamente tiene poliéster hoy día y, bueno, ahí está lo que significa y lo que implica además utilizarlo. Son ya las 4 de la tarde con 53 minutos. ¿Sigamos con la música? Sí, claro que sí. Lo que viene a continuación es Jesse y Joy, ¿sí? Eso nos gusta, ya. ¿Alguien más? ¿Alguien más?

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1: Son las 5 de la tarde.
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3: Son ya las 17 horas con un minuto, comienza el boletín informativo de Radio Superandina. Máximo Pacheco sorprendió en su último día como presidente de Codelco y presentó su renuncia a Nova Andino Litio, la sociedad creada entre Codelco y Soquimich para desarrollar el negocio del litio en el Salar de Atacama. Esto luego de una serie de precisiones políticas que apuntaban a su continuidad en la compañía tras dejar la presidencia del directorio de la estatal. En una carta dirigida al nuevo presidente del directorio de Codelco, Bernardo Fontaine, Pacheco señaló que nunca nada me apartó de la responsabilidad que significa ser presidente de la mayor empresa del Estado de Chile, afirmó, agregando que Codelco fue recibida en una situación difícil y que a su juicio hoy queda más fuerte, más robusta y con un horizonte que es mejor. Así, apuntó directamente contra los sectores que demandaron su salida. He sido atentamente y he seguido atentamente en estas últimas semanas la ofensiva que han llevado algunos sectores para demandar mi renuncia al cargo de director de Nova Andino Litio. Me asombra profundamente que lo que debería ser una actividad profesional imaginada en beneficio de la nación se transforme por cuestiones puramente partidistas en un campo de disputa miope y pequeño, denunció.

0: Una positiva jornada vivió el mercado chileno con un dólar que anotó una baja en una jornada favorecida, el mejor escenario externo ante el optimismo en torno a un eventual acuerdo entre Estados Unidos e Irán. En concreto, la divisa estadounidense cayó 5 pesos 8 centavos y terminó sus operaciones más líquidas en 894 pesos 1 centavo vendedor y 893 pesos 8 centavos comprador. La gerencia de la selección chilena informó de un cambio en la nómina del plantel que afrontará los duelos amistosos ante Portugal y República Democrática del Congo. Así, sale del listado el jugador del Lecce, Matías Pérez, y en su lugar ingresa el mediocampista Ignacio Saavedra, hoy en el Rubin Kazán ruso. El duelo ante Portugal se jugará el sábado 6 de junio a las 13:45 horas en Lisboa, mientras que el duelo ante el elenco africano está pactado para disputarse en Cádiz el martes 9. Del exterior, La Paz, Bolivia. El presidente Rodrigo Paz anunció que reducirá a la mitad su salario y el de sus ministros como parte de un esfuerzo y compromiso con Bolivia en medio de los conflictos y bloqueos de carreteras liberados por sindicatos campesinos que duran ya 4 semanas y que exigen su renuncia. Este presidente, junto a sus ministros, ha asumido la decisión como parte del esfuerzo y el compromiso con el país de rebajarse el salario al 50%, aseguró Paz. Hasta aquí las noticias. Este fue el boletín informativo en su Radio Superandina.
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1: ...17:17... ¿Han escuchado hablar acerca de la práctica más popular entre los millonarios? Oye, ahora atrae a jóvenes que están agotados laboralmente. Literal, fíjense que el agotamiento laboral y el rechazo a la llamada cultura del ajetreo está impulsando a cada vez más jóvenes a replantear sus carreras profesionales. ¿Qué me dices? A optar por años sabáticos, mini jubilaciones, para recuperar precisamente eso, pues, ¿eh? El equilibrio mental, el equilibrio personal. Hoy, millennials y miembros de la generación Z buscan escapar de la rutina corporativa, ya que un 74% de este grupo admite experimentar niveles de agotamiento de moderados a altos, todo esto según la Alianza Nacional sobre Enfermedades Mentales. Les cuento, una de estas jóvenes que ha dejado su carrera profesional precisamente para tomar un descanso es Julia Fay, es científica de 29 años, que contó a The New York Post por qué decidió abandonar su trabajo en el sector tecnológico, todo esto tras 7 años de actividad profesional. La mujer de ascendencia china relató que, aunque disfrutaba de su empleo, comenzó a percibir incertidumbre debido al avance de la inteligencia artificial y sintió que era el momento de explorar nuevos caminos. Tras ahorrar durante años y organizar cuidadosamente sus finanzas, renunció sin tener un plan laboral inmediato y, por cierto, se trasladó temporalmente hasta China para acompañar a sus padres que son jubilados. Este periodo, afirma, que le ha permitido enfocarse en proyectos personales, adaptarse a una vida sin la estructura del trabajo diario, y ha sido complejo, ciertamente. Entonces, bueno, la pregunta cabe de cajón aquí, ¿o no, Magda? ¿Se puede o no lograr un año sabático? Bueno, para contestar la pregunta de cómo lograr este mini retiro que buscan los jóvenes, el estratega financiero Ab Schneider sostuvo precisamente con The Post que este tipo de decisiones solo se pueden lograr mediante la planificación. Así es, se puede si está planificado. No se trata solo de jubilarte, comprar una casa y ganar dinero sin esfuerzo. Se trata de poder decir, soy infeliz y puedo irme sin problemas. ¿Qué tal? Declaró. Por eso, poner tus finanzas en orden te permite dar grandes pasos en la vida. Cada dólar que ahorres, cada peso te va a servir para financiar tu futuro, añadió y explicó que se deben concentrar en los objetivos propuestos. Así es que, chicos, por último, para saber cuánto ahorrar, el experto entregó una serie de consejos activos como decidir a dónde ir, consultar con ChatGPT, harto que lo consultamos, claro que sí, para calcular cuánto va a costar, considerando los vuelos, alojamiento y comida. Oye, que resulta útil para todo ChatGPT, todo lo sabe, ¿cómo lo harán? Increíble. Oye, bueno, esta es una práctica muy popular entonces entre los jóvenes que están agotados laboralmente y que probablemente tienen poquísima experiencia laboral por lo pronto, pero tienen la posibilidad quizás de gestionar sus recursos y destinarlos, bueno, a otros esfuerzos también. Pues, ¿qué tal? El que puede, puede. Y si no, trabaja. Oye, son ya las 17:21, claro que sí. Seguimos con más música y esto es La Camisa Negra de Juanes.

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1: Son las 5 de la tarde, 29 minutos.
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1: Horas con 46 minutos. Pon mucha atención porque este sábado 30 y 31 de mayo abre sus puertas. Chile precisamente es quien abre sus puertas para celebrar una nueva versión del Día del Patrimonio. Recorre espacios, memorias y territorios de todo el país, se parte de la historia que compartimos. Por supuesto, revisa la programación en diadelpatrimonio.cl. Claro que sí, porque son miles de actividades gratuitas en el marco del Día del Patrimonio 2026 y para celebrarlo, aquí te vamos a contar algunos panoramas, al menos en Santiago. Como siempre, el Ministerio de las Culturas, las Artes y el Patrimonio habilitó este buscador que se llama, digítalo, www.diadelpatrimonio.cl, y bueno, podrás revisar todas las actividades que estarán disponibles durante el fin de semana a nivel nacional. Oye, hay 10 que menciona este sitio a esta hora y que las recomienda, por cierto, que van a ser parte de este tipo de actividades. Algunas de ellas ya tienen las vacantes ocupadas, ¿eh? Tienes que generar las instancias para las inscripciones porque son con cupo limitado. Por ejemplo, apertura de la cripta del Libertador General Bernardo O'Higgins, la muestra Día del Patrimonio en Museo Gedimar, también está el recorrido por los sitios de la memoria del Estadio Nacional, la recreación Belle Époque y visita por el primer piso del Palacio Cauciño, qué hermoso eso. Visita patrimonial al Museo de Anatomía. Mira, eso, todo aquello que te acabo de nombrar es el 30 de mayo, o sea, el sábado. Para el domingo está disponible el recorrido por la antigua sede de la Biblioteca del Congreso, además del recorrido por el Archivo Histórico del Registro Civil. ¿Ah? Ahí estamos nosotros, el Archivo Histórico. Bueno, además está la apertura gratuita del Museo Chileno de Arte Precolombino, los recorridos también por el Palacio Consistorial de Santiago, la visita al edificio Metro de Santiago, en fin. Entonces, ya lo sabes bien, 30 y 31 de mayo, Chile abre sus puertas para celebrar una nueva versión del Día del Patrimonio. Recorre sus espacios, memorias, territorios de todo el país y se parte de la historia que compartimos. Revisa entonces la programación en www.diadelpatrimonio.cl. Son ya las 17 horas con 48 minutos. Seguimos con la música. Esto es un recuerdo. Interesante, ¿eh?

0: 17 horas con 58 minutos, momento de llegar al final de nuestro programa radial con ustedes. Oye, este día lunes 25 lo hemos pasado increíble, ¿eh? Nos despedimos por eso mismo con el corazón lleno de gratitud, ¿no? Nos despedimos, claro que sí, llegamos al final de nuestro programa. Oye, lo hemos pasado increíble el día de hoy, esta jornada de día lunes 25, gracias por acompañarnos, nuestro corazón llenito de cariño, por supuesto, porque ustedes que están al otro lado de la sintonía nos refrescan la memoria. Por eso se los agradecemos también. Ven que es importante la retroalimentación con nuestro WhatsApp. Bueno, si vienes conduciendo junto a nosotros, que cada kilómetro recorrido vaya acompañado de nuestra cercanía, de esa conexión especial con nosotros, que somos Radio Superandina, y contigo, por supuesto. Oye, que tengan una excelente jornada. Recuerda que ya viene Pasado Meridiano, donde te estaré esperando para contarte todos los hechos que han marcado la agenda noticiosa en nuestro Valle de Aconcagua. Nos vemos ahí. Que tengas buen regreso. Un beso. Chao, chao.
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2: Son las 6 de la tarde.
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1: 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Es la hora de la congestión vehicular en el valle. Es el momento en que paulatinamente despedimos el día. Y a partir de ahora, por Superandina, revisamos parte de lo que marcó la agenda noticiosa junto a grandes canciones. 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
2: Muy buenas tardes, estamos dando inicio a PM Pasado Meridiano de esta jornada de día lunes 25 de mayo. Son las 6 de la tarde con 10 minutos, comenzamos de inmediato con el desarrollo de las informaciones. La dura derrota sufrida por Trasandino en el estadio regional frente a Concón Nacional dejó más dudas que certezas, todo esto en el arranque de la segunda fase del torneo. Los errores defensivos, las expulsiones y la falta de reacción profundizaron la preocupación de la hinchada. Con esta nueva derrota por 4-1, el Cóndor cayó al cuarto puesto de la tabla y aumentó la presión sobre un plantel que busca recuperar el rumbo. Los detalles de este encuentro en el informe preparado por Claudio Quijanes.
3: Una tarde para el olvido se vivió en el estadio regional. Trasandino no pudo hacer valer su localía y cayó por 4-1 frente a Concón Nacional en el arranque de la segunda fecha del torneo de segunda división profesional. Aunque el Cóndor intentó dominar desde el principio, las tempranas fallas defensivas le costaron caro ante un rival que no perdonó. Javier Quiñones, delantero de Trasandino de los Andes, dijo:
4: en el primer tiempo estábamos haciendo un gran partido, pero dos goles de táctica fija, de concentraciones de nosotros que le valen los tres puntos a ellos, y creo que en el segundo tiempo igual entramos con otra disposición. Por un momento creíamos que lo podíamos dar vuelta, pero quedamos con un jugador menos cuando hicimos el 2-1 y bueno, esto es así, es responsabilidad neta de nosotros, de los jugadores, así que nada, hay que levantar la cabeza y prepararnos para el domingo.
3: Una vez finalizado el partido, desde la dirigencia analizaron con frialdad el momento de este plantel, compuesto por muchos jóvenes, reconociendo que la falta de referentes pasa la cuenta en partidos de alta tensión. De todas formas, la cúpula del club descartó de plano, al menos por ahora, un cambio en la banca. Cristian Vizcaya, presidente de Trasandino, dijo:
5: nosotros no tenemos pensado cambiar técnico, este es un partido, por supuesto nos vamos a juntar en la semana, el directorio, vamos a conversar, yo voy a conversar con el plantel, nosotros vemos de repente ciertos jugadores que a lo mejor están con una actitud displicente, tirándose mucho al piso, reclamando mucho, esas son cosas que tenemos que conversar con el técnico, pero tiene nuestro respaldo y yo creo que tampoco tenemos las condiciones para estar haciendo cambios de cuerpo técnico. Este no es un problema de disposición técnica, es un problema de errores que estamos cometiendo y errores más que nada jugadores.
3: Por su parte, el estratega del cuadro verde tuvo su propio análisis al término del encuentro. Evitando dramatizar el resultado, destacó el volumen ofensivo generado por sus dirigidos durante varios pasajes del encuentro. Bajo ese contexto, Fernando Gutiérrez aseguró que la diferencia estuvo marcada por detalles puntuales y por la falta de eficacia frente al arco rival. Fernando Gutiérrez, entrenador de Trasandino de los Andes, explicó:
6: lamentablemente, el resultado pasa por detalle. En el primer tiempo, dos de concentraciones en balones detenidos, terminamos yéndonos abajo. Cuando generamos muchas situaciones de gol, cuando manejamos bien la pelota, creo que debe ser un tiempo en que más veces rematamos al arco, no pudimos anotar. Y esa ineficacia en el área rival, agregado a las dos desconcentraciones en los tiros de esquina, nos llevó a primero tener que remontar dos goles. Salimos con otra mentalidad, me parece, el segundo tiempo, logramos descontar y pienso que después la expulsión de Carlos nos afectó porque estábamos bien.
3: Pese a los intentos y llegadas al área rival, el encuentro se complicó aún más para el elenco verde tras la expulsión de Carlos Navarrete al minuto 54 por doble amarilla y luego, en el minuto 90+3, vino la expulsión del portero Matías Reyes, situación que terminó por derrumbar cualquier posibilidad de reacción. El único descuento para Trasandino llegó por intermedio de Lucas Poza, pero no alcanzó para evitar una derrota que dejó preocupación entre los hinchas. Fernando Gutiérrez, entrenador de Trasandino de los Andes, dijo:
7: es normal que la gente esté disconforme si el equipo no gana, y hay que aceptarlo, ¿no? tenemos que hacernos responsables, tanto nosotros como los futbolistas, del mal momento que estamos viviendo. Si bien lo dije, en el desarrollo del juego, en generar situaciones, estuvimos bien, pero el fútbol pasa por los detalles y los detalles nos llevaron a tener una nueva derrota. Entonces.
3: Ahora, instalado en la cuarta posición de la zona norte con solo 8 puntos, Trasandino comienza la semana enfocado en el partido de este domingo, que lo medirá en calidad de visita con Atlético Colina, partido fijado para las 15:30 horas en el Estadio Claro Arena, donde el Cóndor intentará reencontrarse con los triunfos y recuperar la confianza de la hinchada.
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1: Continuamos con las informaciones. La Municipalidad de Los Andes junto a Colbún concretaron la finalización del proyecto de instalación de luminarias LED en Camino Internacional, una obra que busca fortalecer la seguridad vial, optimizar la eficiencia energética y también entregar mayor tranquilidad a la comunidad. Los detalles los conocemos en el informe que ha preparado Alejandra Galvez.
2: Con la instalación de más de 120 luminarias LED, la Municipalidad de Los Andes y la empresa Colbún dieron cierre al proyecto de iluminación pública en el Camino Internacional, una iniciativa que buscó mejorar la seguridad y calidad de vida de cerca de 2.500 personas que habitan, trabajan o transitan por esta zona. El proyecto, que significó una inversión superior a los 100 millones de pesos, contempló la adquisición de equipos, su puesta en funcionamiento y las adaptaciones de infraestructura necesarias. Gonzalo Palacio, jefe de Asuntos Públicos de Colbún, señala.
3: Muy contento de estar acá, dando cierre a esta alianza estratégica con la Municipalidad de Los Andes, de poder desarrollar este proyecto de luminarias LED Los Andes Las Vizcachas, que nos significó la instalación de más de 120 luminarias desde el Sauce hasta el Puente de Las Vizcachas, con el objetivo de poder mejorar la calidad de vida de los vecinos. Habían temas de seguridad, preocupación respecto a lo que podía suceder en la noche, y finalmente en esta coordinación con la municipalidad, con las juntas de vecinos, con los mismos dirigentes vecinales, de poder llegar a una solución, que es la instalación de estas luminarias.
2: Es que esta iniciativa además implicó el recambio e instalación de modernas luminarias de tecnología LED en distintos tramos de esta importante vía de conexión, mejorando significativamente la visibilidad durante horario nocturno y aportando una circulación más segura tanto para automovilistas como para peatones. Manuel Rivera, alcalde de Los Andes, comenta.
4: Que este era un anhelado tema que las distintas juntas de vecinos, dirigentes vecinales del sector lo habían solicitado, y con esto en definitiva concretamos esta alianza y generamos en definitiva lo que todos quieren, asociatividad para generar más recursos y más proyectos que beneficien a las comunidades del Camino Internacional.
2: Por último, precisar que la tecnología LED utilizada se enmarca en la Política Nacional de Eficiencia Energética impulsada por el Ministerio de Energía.
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1: La Delegación Presidencial Provincial de San Felipe confirmó el fallecimiento de un trabajador ocurrido durante la mañana de este lunes mientras se desarrollaban labores de construcción en dependencias del futuro CESFAM de Curimón. De acuerdo precisamente con los antecedentes preliminares, el hecho se registró alrededor de las 8:30 horas cuando la víctima habría sido aplastada por una maquinaria pesada tipo retroexcavadora en medio de las faenas. Según la información entregada por la Delegación, el conductor de la maquinaria no se habría percatado inicialmente de lo sucedido, siendo alertado minutos más tarde por otros trabajadores, activándose de inmediato los protocolos de emergencia y solicitándose la concurrencia de personal de emergencia ABC. Precisamente equipos de emergencia realizaron maniobras de reanimación en el lugar, sin embargo, pese a los esfuerzos desplegados, se confirmó el fallecimiento del trabajador a las 9:02. La víctima fue identificada con las iniciales LJRA, chileno de 42 años, en tanto el conductor de la maquinaria, identificado como VJSF, chileno y con licencia de clase BD vigente, quedó detenido mientras se desarrollan las diligencias para esclarecer las circunstancias del accidente.
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2: Son las 6 de la tarde, 29 minutos.
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1: Horas con 38 minutos, continuamos con las informaciones en Pasado Meridiano. Con el objetivo de enfrentar las bajas temperaturas y las complejas condiciones climáticas que comienzan ya a intensificarse en la cordillera, el complejo fronterizo Los Libertadores iniciará desde el próximo 1 de junio su horario de invierno, operando diariamente entre las 8 y las 20 horas, todo esto hasta el mes de agosto.
2: A contar del próximo lunes 1 de junio, el complejo fronterizo Los Libertadores comenzará a operar con horario de invierno, suspendiéndose el tránsito entre Los Andes y Mendoza durante las noches y madrugadas todos los días. La medida se extenderá hasta agosto y responde a lo cambiante de las condiciones climáticas en cordillera, especialmente las bajas temperaturas y eventuales nevazones que complican la transitabilidad en esta época del año. Ricardo Figueroa Ayala, delegado presidencial provincial de Los Andes, habló de esto.
3: Por lo tanto, les pedimos también organizar sus viajes, porque este periodo dura hasta agosto y esto significa también condiciones de funcionamiento distintos, donde tenemos obviamente periodos, digamos, de resguardo tanto para todo el sistema como para nuestros funcionarios por las condiciones climáticas bajo cero que tiene todo el paso fronterizo de Los Libertadores.
2: El anuncio se dio en medio del positivo balance realizado por la autoridad provincial en torno al reciente fin de semana largo. Según indicó el delegado, el flujo de turistas y camiones se mantuvo estable e incluso a la baja en comparación con otros feriados, permitiendo un tránsito expedito y sin atochamientos por la ruta internacional. Asimismo, se destacó que no se registraron accidentes graves ni contingencias policiales durante los 4 días, valorando el comportamiento responsable de las familias que aprovecharon de viajar y disfrutar del descanso. El delegado provincial de Los Andes, Ricardo Figueroa, explicó.
3: Tuvimos un fin de semana bastante tranquilo, incluso gracias a Dios sin

0: Malas noticias que dar en materia de accidentes o contingencias policiales. Así que estamos bastante contentos porque la verdad es que eso es lo que esperamos, que obviamente también la gente responsablemente se cuide, cuide a sus familias, pueda disfrutar adecuadamente y bueno, y la verdad es que nosotros seguiremos preparados en el complejo fronterizo de los Libertadores para cualquier contingencia que sean de fin de semana largo. Siempre tenemos equipos preparados en cantidad y forma de los distintos servicios que trabajan, que es la aduana, el SAC, la PDI.
1: El cambio de horario en frontera implica pasar de un sistema de atención continua de 24 horas a uno restringido de 12 horas diarias entre las 8 y 20 horas, con el objetivo de resguardar tanto a los usuarios como a los funcionarios que trabajan en el paso fronterizo.
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2: Gracias a sus múltiples beneficios, tanto físicos como emocionales, Pilates se ha consolidado como una de las disciplinas de ejercicio más populares a nivel mundial. Este método, considerado de bajo impacto, combina control del movimiento, respiración y concentración, lo que lo convierte en una opción ideal para personas de todas las edades y niveles de condición física. En este informe te comentamos por qué deberías realizarlo.
3: El Pilates ha consolidado como una de las disciplinas más recomendadas para mejorar la salud física y mental en todas las edades. Su práctica combina control corporal, respiración y fortalecimiento muscular, permitiendo desarrollar fuerza, equilibrio y flexibilidad de manera segura y progresiva. En especial, en las personas mayores, el Pilates ofrece beneficios fundamentales para mantener la autonomía y prevenir problemas asociados al envejecimiento. Algo que para una visionaria emprendedora fue la oportunidad de hacer un cambio radical en su vida y volcarse a esta disciplina. Andrea Soto, fundadora Centro Pilates Nunchi, comenta.
4: Yo siempre fui alumna de Pilates. Mientras estudié en la universidad, fui alumna, siempre me gustó, siempre fue algo que me llamó mucho la atención y que siempre me picó como el bichito de querer aprender, pero yo estaba estudiando administración de hoteles y restaurantes. Me titulé, trabajé en eso, tomar un curso de Pilates y me lancé a hacer clases de Pilates. En el tiempo empezó a agarrar vuelo, empezó a conocerse mi trabajo, la gente se empezó a dar referencias, el boca a boca fue la primera publicidad que tuve y así empezó a crecer.
3: Así, la constancia, esfuerzo, sacrificio permiten que a 12 años desde su primera sala de Reformen, hoy se transforme en un centro con dos salas acondicionadas para el ejercicio. La fundadora del Centro de Pilates Nunchi, Andrea Soto, agrega.
4: Mucha gente que viene a Pilates Nunchi, yo creo que una de las primeras cosas que me dice es, me carga hacer ejercicio, me carga ir al gimnasio, no me gusta moverme, vengo porque tengo que moverme o porque el médico me dijo, no sé, es como, yo creo que una de las cosas que más escucho. Entonces, uno de los beneficios de Pilates, que es un ejercicio, es una actividad física que es muy amable con el cuerpo.
3: En adultos mayores, el Pilates también contribuye significativamente al equilibrio y la coordinación, reduciendo el riesgo de caídas, una de las principales causas de lesiones en esta etapa de la vida. Además, al tratarse de un ejercicio de bajo impacto, protege las articulaciones y puede adaptarse a distintas condiciones físicas o patologías. Bruna Espinosa, alumna Centro Pilates Nunchi, dice.
5: Realmente yo no podía ponerme mi zapato, vestirme. Sentía dolor y sentía poca flexibilidad. Sin embargo, los ejercicios que aquí me han enseñado y he practicado, me ha cambiado la vida porque hoy día puedo subir rodillas hasta mi pecho, agacharme, hacer una vida como lo hacía cuando era más joven.
3: Al respecto, Gloria Leiva, alumna Centro de Pilates Nunchi, agrega.
6: Siento que ha mejorado mi flexibilidad, mi estabilidad, la fuerza muscular. En todo eso ayuda el Pilates. Además, desde el punto de vista como de emociones, también es súper bueno porque te hace sentir como más empoderada y el grupo de trabajo siempre es ameno.
3: Otro aspecto relevante es su aporte al bienestar emocional. La concentración y el control de la respiración que exige esta disciplina ayudan a disminuir el estrés, mejorar la calidad del sueño y favorecer un estado general de relajación y bienestar. Maritza Sala, alumna Centro Pilates Nunchi, comenta.
7: En mi caso ha sido beneficio de movilidad, de salud, de tener una rutina de las veces que vengo a mis clases, de mantenerla y de tratar de hacerlo habitualmente. Eso me activa, me ayuda a mi cuerpo, a mi mente, a mi todo. Para mí ha sido salud y bienestar.
3: María Verónica Vázquez, alumna del Centro Pilates Nunchi, sostiene.
8: Los beneficios han sido múltiples porque la verdad es que tengo hartas dolencias, he tenido hartas lesiones y en el transcurso de todos estos años he aprendido a, con los ejercicios, a poder recuperar mi movilidad. Entonces ha sido fundamental la constancia, el apoyo de las profesoras, las instructoras, y porque si no, yo creo que no tendría la movilidad que tengo ahora.
3: Andrea Soto, fundadora y emprendedora del Pindates Nunchi, dice:
4: ayuda, por supuesto, a tonificar, a mejorar la postura corporal, a conectarse con la respiración, a conectarse con la propiocepción del cuerpo. Y yo creo que uno de los grandes beneficios que tienen las alumnas aquí también son emocionales. Y mucha gente aquí viene a desenchufarse, a desconectarse del día a día, del estrés.
3: Realizar pilates al menos 2 veces por semana permite obtener beneficios sostenidos en el tiempo. La frecuencia regular ayuda a fortalecer músculos y huesos, mejorar la capacidad funcional y mantener una mejor calidad de vida. Además, practicar ejercicio de manera constante reduce el sedentarismo, uno de los principales factores de riesgo para enfermedades cardiovasculares, diabetes y pérdida de movilidad. Bruna Espinosa, alumna Centro Pilates Nunchi, sostiene:
5: todas las personas debieran tener una rutina de ejercicio, ¿no? Sin embargo, cuando vamos entrando en edad, vamos envejeciendo, y aparte de la alimentación saludable, en fin, uno de los pilares para envejecer saludable es el ejercicio.
3: Gloria Leiva, alumna del Centro Pilates Nunchi, dice:
6: el pilates encuentro que es satisfactorio, porque compites contigo misma y vas logrando cosas y notas la diferencia. Y además es transversal, o sea, para hombres, mujeres, niños, adultos, jóvenes. Entonces siento que además, como te decía, también tienes un espacio para ti.
3: María Verónica Vázquez, alumna Centro Pilates Nunchi, sostiene:
8: conectarse con el cuerpo, para mí ha significado eso, y descubrir músculos y poderme mantener en movilidad. Sí, y yo siento que las células responden, los músculos tienen memoria, entonces uno puede seguir con su quehacer diario en forma más óptima y más saludable por lo demás.
3: Además, el pilates ayuda a mejorar la postura corporal, un aspecto clave en la sociedad donde predominan los hábitos sedentarios. El fortalecimiento muscular y la alineación del cuerpo permiten prevenir molestias y dolores, especialmente en la espalda. Es por ello que se recomienda experimentar esta experiencia, y qué mejor que hacerlo en el Centro Pilates Nunchi, ubicado en el edificio Lincura en Los Andes.
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1: A esta hora, el Valle de Aconcagua presenta cielos con nubosidad parcial, una temperatura actual de 15 grados con 7 décimas. En tanto, la humedad relativa en el ambiente alcanza el 28%. El pronóstico del tiempo, ponga atención para mañana martes en Aconcagua, de todo. Cielos con nubosidad parcial al amanecer, por la mañana despejado, y así va a permanecer durante el transcurso de toda la jornada. Las extremas probables, 2 y 29. 9 grados para mañana martes en el Valle de Aconcagua. En tanto, Viña del Mar y Valparaíso tendrás en la madrugada cielos con nubosidad parcial, y por la mañana cielos despejados. Por la tarde variará a nubosidad parcial, variando a nublado, para finalizar en la noche con cielo cubierto y neblina. 6 de mínima, 18 la máxima, es lo que se espera para mañana martes en Viña del Mar y Valparaíso. Así estamos cerrando la presente entrega informativa, como siempre. A ustedes, muchas gracias por habernos acompañado en nuestra edición informativa de PM Pasado Meridiano. Sigan en la sintonía de Radio Superandina, luego viene su programa de recuerdos, Mi Madre y Yo. Que tengan excelente retorno a casa. Buenas noches.

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2: Son las 6 de la tarde, 59 minutos.
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6: Hola, ¿qué tal? ¿Cómo están? Bienvenidos a otra edición más de Mi Madre y Yo. Junto a mi madre, Leticia Reyes, le damos la más de las cordiales bienvenidas. ¿Cómo está, mamita?
7: Hola, Carlitos. ¿Bien? Bien, como siempre, dándole gracias a Dios por la salud que con la que me regalonea Él. Y feliz de estar juntos nosotros para escuchar esta música y compartirla con nuestros queridos auditores. Hoy día vamos a partir con los cuatro ases, Palabras al Viento, popular grupo de música pop tradicional norteamericana de los años 50 y 60. Y a continuación, Los Platters, Velas Rojas al Atardecer. Fue un grupo musical estadounidense compuesto por cinco cantantes de fines de los años 50 y hasta los 70. Entonces recordemos con Los Cuatro Ases, Palabras al Viento, y luego Los Platters, Velas Rojas al Atardecer.

Seguimos avanzando con la música del recuerdo. Invitamos a Frecia Soto. Para mí eres divino. Cantante, actriz, bailarina chilena, perteneciente a la nueva ola. Después de la señora Frecia Soto, Miriam Luz, porque te quiero. Nació en Viña del Mar, se inició en programas infantiles como el Club del Tío Alejandro en Minería, la Radio Minería, y el abuelito Carlos de la Radio Corporación. Entonces, dos señoras de la música en Chile, Frecia Soto, para mí eres divino.

Bueno, y sigamos con dos intérpretes también femeninas, Rafaela Carrà, Caliente Caliente, y con Gigliola Cinquetti, A las Puertas del Cielo. Rafaela Carrà, cantautora, presentadora, bailarina, coreógrafa y actriz italiana. Luego, Gigliola Cinquetti es una cantante y presentadora también de la televisión italiana. Recordemos entonces con ellas.

0: Seguimos avanzando con la música del recuerdo. Invitamos a don Ed Townsend, que ha avanzado mi inglés.
1: Exactamente.
0: Sí, antes decía Ed Townsend, ahora digo Ed Townsend.
1: Vas a terminar aprendiendo inglés.
0: Y los auditores han sido testigos de este avance lingüístico que he avanzado yo en mi carrera.
1: Y muy benignos, ¿eh?
0: Sí, sí, han tenido muy buena recepción. Don Ed Townsend con la música o el tema musical Nunca Me Abandones. Cantante, compositor y productor, y también fue abogado estadounidense. Nació en 1929 y falleció en agosto del 2003. Después, a la leyenda, al rey del rock, Elvis Presley. Demonio disfrazado. Fue un actor, cantante estadounidense, apodado el rey del rock and roll. Él decía: pareces un ángel, caminas como un ángel, hablas como un ángel. Me volví sabio, eres un diablo disfrazado. Entonces, Ed Townsend, no me salió, vamos a ver ahí. Ed Townsend, Nunca Me Abandones, y Elvis Presley, Demonio Disfrazado. Disfrutémosla.

Bueno, y ahora vamos con Gloria Benavides, Muchacho Malo. Cantante de la nueva ola chilena, nació en Loncoche. Y ahora una cantante muy conocidísima, Maye, Las Estrellas. Es una cantante chilena de la nueva ola chilena que incursionó con éxito en el mundo del disco desde 1963, cuando grabó sus primeras.

0: Esta es la hora en Superandina.
1: Son las 7 de la tarde, 33 minutos.
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5: La música orquestada ha sido, diría, protagonista. Yo al principio era muy reacio porque pensaba, creía que la música cantada tenía más repercusión que la música de simplemente orquestas. Y decía simplemente orquestas de una forma muy liviana. Hoy día vamos a despejar todo el escenario, los micrófonos están instalados porque invitamos a un ícono de los 80 y de los 70, Ray Conniff, Serenata a la Luz de la Luna. Este tema apareció en el long play Es Maravilloso, su primer álbum que estuvo por allá.

Ahora recordemos con Carl Dobkin Jr., en uno de los primeros éxitos de él, Mi corazón es un libro abierto. Fue un cantante estadounidense conocido en 1959 por este famoso tema, My Heart is an Open Book. Falleció en el año 2001 en Ohio, Estados Unidos. Luego Jim Pitney, Solo el amor puede romper el corazón, hermoso tema. Cantante, compositor y músico estadounidense. Tuvo 16 éxitos en el Top 40. Entre sus éxitos más famosos está el tema que hoy recordaremos. Entonces, Carl Dobkin Jr. y Jim Pitney.

0: vamos a sacar pasajes a Europa, específicamente Francia. Invitamos a Mireille Mathieu en Último Vals. Es una cantante francesa conocida en su propio país, en Suiza y gran parte de Europa, como el Ruiseñor de Avignon. Después de Mireille Mathieu, Charles Aznavour, Morir de Amor, cantante francés activo hasta sus 94 años. Y nosotros nos quejamos con 50. 94 años, era considerado uno de los cantantes franceses más populares de su carrera y más exitoso de la historia musical universal. Grabó sus temas en inglés, francés, alemán, español e italiano. 94 años. Charles Aznavour. Entonces invitamos a Mireille Mathieu, El Último Vals, y Charles Aznavour, Morir de Amor. 94 años.
1: Tú no sabes a cuántos años vas a durar, así que sí. No te extrañes tanto. Ahora bueno, estás llorando mucho.
0: Sí, sí, me da sensación que puedo pasar la mitad de lo que tengo.
1: ¿Sí?
0: O sea, ya pasé la mitad de la vida, decía yo, pero a lo mejor me falta. Ya vamos a escuchar a Mireille Mathieu y Charles Aznavour.

Recordemos con Paloma San Basilio. Es una cantante y actriz española ganadora de un premio Grammy Latino y representante de España en el Festival de la Canción de Eurovisión en 1985. Y luego Ana Belén, Vuelo Blanco de Gaviota. Es una actriz, cantante y directora española. Ha obtenido los premios más importantes de la música, el cine y el teatro. Entonces Paloma San Basilio, juntos, y Ana Belén, Vuelo Blanco de Gaviota.